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Esta es la hora en su Radio Carnaval, 20 horas con 6 minutos.

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Esta es la hora en su Radio Carnaval, 20 horas con 8 minutos.

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1: Esta es la hora en su Radio Carnaval, 20 horas con 19 minutos.

0: Esta es la hora.
1: Esta es la hora en su Radio Carnaval, 20 horas con 32 minutos.
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1: Esta es la hora en su Radio Carnaval, 20 horas con 41 minutos.
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0: 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Esta es la hora.
1: En su Radio Carnaval ya son las 21 horas con un minuto.
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Esta es la hora. En su Radio Carnaval ya son las 21 horas con 30 minutos. 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

buenos éxitos a esta hora para ustedes. 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

0: Esta es la hora. En Carnaval FM son las 22 horas con 2 minutos. 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

0: Esta es la hora. En Carnaval FM son las 22 horas con 31 minutos.
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0: Esta es la hora. En la Carnaval, 23 horas con 3 minutos.
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1: Esta es la hora. En su Radio Carnaval, exactamente las 0 horas, medianoche en Chile.

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Esta es la hora. En Carnaval FM son las 0 horas con 31 minutos. 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

0: Esta es la hora. En su radio regalona son las 2 de la madrugada con 2 minutos.
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Esta es la hora. En su radio regalona son las 2 de la madrugada con 31 minutos. 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

Esta es la hora. Esta es la hora en su Radio Carnaval. 3 de la madrugada con un minuto. 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

Esta es la hora. Esta es la hora en su Radio Carnaval. 3 de la madrugada con 30 minutos. 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

0: Esta es La Hora. En su radio Carnaval son las 4 de la madrugada con 10 minutos.
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0: Esta es la hora.
1: En su radio Carnaval, son las 4 de la madrugada con 33 minutos.
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0: Esta es la hora. En Carnaval FM son las 5 de la madrugada con 30 minutos.
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0: Esta es la hora. La hora exacta en su Radio Carnaval, las 6 de la mañana.
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0: Buenos días, Radio Carnaval. Hola, hola.
1: Buenos días, amigo Meche. Buenos días, amigo Meche. Amigo Cochiguala, saludos muy afectuosamente. Deseando un excelente día, Marte, hermano. Saludos grandes para la familia carnavalera que lo escucha en Norte al Sur, a la locomoción mayor y menor del Gran Valparaíso de Viñedos, que ya anda trabajando, y a toda la gente linda que está en sintonía. Chao, amigo Meche. Se despide Cochiguala. Chao, chao.
0: Un abrazo, amigo mío. Buen día, Radio Carnaval. Hola, hola, buen día, la que más se escucha. Buen día, Radio Carnaval.
2: Buenos días, Meche, Meche. Partimos con cueca,
0: Siempre.
2: Ya, muy bien, muy bien, muy bien. Por aquí empezando la nueva semana, vos, perrito. Tuve sábado, domingo, libre, lunes, y el lunes de la noche estoy a debutar nuevamente, a debutar.
0: Eso.
2: Así que estamos llegando la guardia ahora a las 7 de la mañana. A las 7 de la mañana, así que ahí para casita, a dormir con la pierna suave.
0: Buenos días.
2: Por acá Pedrito Valenzuela del condominio quinto.
0: Buen día, Radio Carnaval, buen día la que más se escucha, un besito, un abrazo para Martita Vargas, que está en compañía a esta hora de la Radio Carnaval. Buen día.

0: Automóvil Deportivo Alejandro Zamberba. Cierto, un buen día, compadre. Bendiciones para ti y tu hermosa familia, compadre. Te quiero mucho, amigo. Potro Mechi. Oiga, saludos a la panadería del lugar, como todos los días, fieles al Potro Mechi. La señora Elizabeth, el maestro José, buena maestra, buena maestra, buena maestra. El Colocolino Leo y la Javier. Aparte del staff, panadería del lugar, de lunes a lunes con el Potro Mechi. A mi amigo personal, personal, a quien quiero mucho, mucho, mucho, Carlitos Sá, compadre, en Nueva York, junto al Chinito y su hermosa familia de Carlitos Sá. Bendiciones, Carlos, te quiero mucho. Bendiciones allá en Nueva York.
1: Cariño,
0: cuídate,
1: Carlos.
0: Mucho. Oye, a Janito, al David, a señora Ana, a ver si estoy con comida, saludos, Juanito de las manos calientes, al bombón de Fonasa, a Pedro Molina que vuelve al trabajo, Pedro Molina, 2 metros de hombre, y a mi amigo Barraza, presta compadre, para que me echen dar el amigo. Y amigo mío, por supuesto, mi esposa, mi hijita rica, Guasita Canúa. Y amigo mío, se despide Alejandro Zamberri, óptimo y operativo.
1: Un abrazo, amigo mío, buen día Radio Carnaval, buen día la que más se escucha, buen día la número uno. Buen día, la número uno, la Radio Carnaval. Buenos días, buenos días, buenos días. Buenos días, hola, hola. Buen día, Radio Carnaval. Buen día, la número uno. Estamos en vivo, en directo. Te comunicas con nosotros a través de las redes sociales. Óptimas, operativas y habilitadas. 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
2: Muy buenos días, Puerto Mañana. ¿Cómo está, amigo Messi? Ya reportándose de la galera. Óptimo y operativo, día martes. Empezando una nueva semana para mí, ya que llegué ayer de Santiago, de mi paseo. Estupendo, estupendo, lo pasé regio ya. Y nada, pues ya hoy día tirándome ya, próximo a salir a trabajar. Vamos, que tengamos un excelente día, espero que ustedes hayan tenido un buen fin de semana. Vamos, vamos a tirar para arriba, a trabajar mientras se pueda, porque si viene la lluvia, no puedo trabajar con lluvia yo. Así que se despide Renato de la Galera, chao, chao.
1: Un abrazo, amigo mío, buen día Radio Carnaval, buen día la que más se escucha, buen día la número uno, hola, hola.
3: Meche. Buenos días. Oye, ¿hola? Esas cumbias, me acuerdo de la Quinta Recreo, de la tía María, de todas esas artistas.
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1: Este no se lavó ni la cara, te digo. Con esa voz no se lavó pero ni la cara.

0: Hola, buenos días, Radio Carnaval.
1: Muy buenos días, Gran Cuatro Meses, aquí Marco Fuentea, reportándose otro millón operativo aquí en el centro de Villa del Valle. Un gran saludo a todos los carnavaleros y que tengan un excelente día de martes. A cuidarse. Ah, ya se viene la lluvia. Saludos desde Viña del Mar, Chile. Gracias.

0: Buen día para María Tapia, que está en compañía a esta hora de la radio Carnaval. Buen día.
1: Hola. Buenos días a todos los radios. Escucha por aquí, Roberto Sintería, cumplirá. Nuevamente aquí en Tojita, medio nublado, pero un clima agradable, compadre. No está ni frío ni calor como te dije ayer. Pero está bien agradable el clima hoy. Ya comenzando el día a la hora, Justita. Turbo Américo que se reintegró ahí a la fuerza laboral con nosotros. Y a ponerle nueva, compadre. A ponerle nueva que no queda otra. Ya no queda nada, compadre. No queda nada. Semana cortita. Como siempre, un mes. Gracias por la buena onda, la buena música, la buena energía. Y vale, mató el dedo, compadre.
0: Buen día, Radio Carnaval. Hola, hola. Buen día, Carlitos Videla, en compañía de la número uno. Hola, hola, Radio Carnaval. Saludos para Cristóbal, también en compañía, en sintonía de la número uno. Vamos a darnos una vueltecita. Vamos de la mano con el pelado Donoso. Radio Carnaval, hola, hola, cielos cubiertos para Tocopilla, esperando una máxima de 19 grados, cielos nublados. 16 grados a esta hora en Antofagasta, esperando una máxima de 20 grados. Por la mañana, cielos cubiertos. Por la tarde, cielos nublados, variando a despejado.
2: Fíjate, hermano, es un golazo.
0: En Ovalle, cubierto y neblina por la mañana, esperando una máxima de 16 grados.
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0: Por la tarde, cielos nublados. Por el 100.7, los amigos de la Ligua Cabildo Vallehermoso. Cubierto y neblina por la mañana, esperando la máxima de 16 grados. Cielos cubiertos por la tarde. Por la costa norte de la región de Valparaíso, Papudo, Zapallar, Cachagua, Maitecillo, Lomoyes, Pichicuy. Cielos cubiertos por la mañana y también por la tarde, 12 grados será la máxima. En el Valle de Aconcagua, cielos nublados por la mañana, esperando una máxima de 17 grados. Cielos cubiertos por la tarde. En los valles intermedios, La Calera, La Cruz, Quillota, Limache, Villa Alemana, Peña Blanca, El Belloto y Quilpué, cubierto y neblina por la mañana, 15 grados será la máxima, cubierto por la tarde. Valparaíso, Viña del Mar, Concón y Quintero, 10 grados a esta hora, cielos cubiertos en la mañana y también en la tarde, 14 será la máxima. Algarrobo, San Antonio, El Quisco, Cartagena, cielo cubierto por la mañana, cubierto también por la tarde, esperando una máxima de 14 grados. 10 grados a esta hora. 10 grados a esta hora.
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0: Buen día, Radio Carnaval.
3: Muy buenos días, Meche. Que tengas un excelente día. Saludos a todos los carnavaleros, Carlitos Videla, ahí que lo escuché. Sí, aquí vamos. Me reintegré a la flota, vamos acá. Ya vamos buscando a los pasajeros y trabajando. Aquí está rico el clima, hay que darle nomás. Semana corta. Y trabajar nomás, pues no queda otra. Hay que darle nomás.
0: Qué bueno, un abrazo grande. Saludos, abrazos, bendiciones. Buen día, Radio Carnaval. A ponerle el hombro, papito mío. Buen día, la que más escucha. Buen día, la Radio Carnaval.

0: ¿eh? Ya, ya, que pongan la trompeta ahí para que ya todo el mundo arriba levantarse, ya.
1: Ya, ahora sí, oye. Ya.

0: 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Hola, buenos días, la que más se escucha.
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0: buenos días, Radio Carnaval. Hola, buenos días, la que más se escucha. 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Buenos días, Radio Carnaval en el aire.
1: Buenos días, otro Meche. Te saluda el famoso Moli. Ya reapareciendo Meche en las mañanas. Reapareciendo el famoso Moli.
0: Qué bueno.
1: Mandar un saludito hoy al extranjero, a Estados Unidos, a Carlitos Chá, amigo Meche. A mi amigo personal, Sam Berry y Barraza, que van en ruta, camino con Cor, amigo Meche. También a la familia carnavalera. Eso, buen día, buen martes, Meche, gracias.
0: Buen día, amigo mío, buen martes.
2: Hola Meche, buenos días. ¿Qué hiciste, abusador? ¿Qué hiciste?
0: ¿Qué hiciste?

Buenos días, la que más se escucha. Hola, buenos días, la Radio Carnaval. A esa hora estamos en vivo, en directo. La número uno. Besito grande para Leisa. Besito grande también para Martita. Besito, abrazo, bendiciones. Buenos días, buenos días, buenos días, buenos días. 4 o'clock, rock. 5, 6, 7 o'clock, 8 o'clock, rock. 9, 10, 11 o'clock, 12 o'clock.

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0: Hola, buenos días, Radio Carnaval. Hola, buenos días, la que más escucha.
1: ¿Qué hiciste, Meche Meche? ¿Qué hiciste, Meche Meche? ¿Qué hiciste? Buenos días, Meche Meche, por acá. Y JT, mil bendiciones, que tenga un gran día. También para la familia carnavalera, que tenga un gran día.
0: ¡Qué bueno!
1: Que siga el tandeo.
0: ¡Sigue JMix con nosotros! Buenos días, Radio Carnaval.

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0: Josecito. Saludos para Paula. Perdón, para Paulo. Y Paulo y Cintia. Está dando al revés. Échame esa perdonadita. Espérame. Y decir Paula y Cintio. Nike. Buenos días, Radio Carnaval. Buenos días, la que más se escucha. Buenos días, la número uno. Radio Carnaval en el aire, príncipe.
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1: Hola, hola, amigo Messi. Muy buen día para usted, para todos en la radio, para todos los carnavaleros. Y recuerda que tienes Alzheimer.

0: tíralo, tíralo.
1: Así, así, así, así.
0: Buen día, Radio Carnaval. Buen día, la que más se escucha.
2: Buenos días para acá, bombero loco de la entrevista Ruta 60. Un abrazo, amigo.
0: Excelente. Se escucha un poquito más, más. Como perro loco, Ruta 60. Buenos días, Radio Carnaval. Cuando manden audio, así como Don Mario, bájenle un poquito a la radio, por favor. Yo sé que la van escuchando. Yo les creo, sí, pero bájenle un poquito a la radio, por favor.

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Buenos días, la que más escucha. Buenos días, la número uno. Jaime Baza pide a CAS retirar urgencia de reforma tributaria y advierte recurso al Tribunal Constitucional. El diputado aseguró que toda la oposición recurrirá al Tribunal Constitucional si el gobierno mantiene la actual tramitación del proyecto, el cual calificó de inconstitucional. Servicio Médico Legal entrega los cuerpos de las 6 víctimas del atropello en la Feria Caupolicán. El organismo completó las autopsias y peritajes de identificación de las personas en este lamentable accidente, en esta tragedia que ocurrió el domingo en Gómez Carreño. Noticias a esta hora acá en la Radio Carnaval. Incendio en bodega ubicada en Santiago Centro. Edificios cercanos fueron evacuados de manera preventiva. Es información, son noticias a esta hora acá en la Radio Carnaval. Asalto en sucursal bancaria en La Calera. 877 millones habrían robado. Al menos 4 delincuentes armados ingresaron al banco BCI vistiendo overoles naranjos y escapando en un vehículo por la ruta 64.

0: Buenos días, Radio Carreo Malo, la hola.
1: Buenos días, Meche. Que tengas todo un excelente día. A cuidarse, muchachos, que ya luego ya voy a empezar a llover. Hay que cerrar la boquita. Hay que cerrar la boca.
2: Buen día, Meche. Good morning. Óptimo y operativo. Turno de valiente, amigo. Aquí con harto solcito. Bonito día acá en Nueva York. Saluda a mi amigo personal Alejandro Sanberry, que va trabajando para con los pasajes Sanberry, a mi amigo Molly, que estaba ahí escuchándolo recién, a la Estefical, al Martín, al Benjamín, a todos los chiquillos, a la Trini, que estén muy buena semana. Bendiciones, Meche. Saluda a la chica superpoderosa, a la señora Veroiza de Toco Tocopía del norte de nuestro país, al bombón de Fonasa y a todos. Que tengamos buen día, Meche, óptimo y operativo, bendiciones.
3: Levantarse,
0: saludos a todos, buenos días. Besitos grandes, saludos.
3: Levántese.
0: Abrazo, bendiciones.
3: Un
0: saludo para la tía Daisy. Un abrazo, vuelve el lunes 20. Está de vacaciones la tía Daisy. Vaya a dormir, tía Daisy.
3: No le digo, arriba todo. Eso, así que se levantaron, ¿no? Se levantaron.
4: Esta es la hora. 7 de la mañana con 6 minutos.

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Acá estamos en vivo. Buenos días Radio Carnaval. Buenos días la que más escucha, buenos días la número uno. Estamos despertando a Chile, turno de valientes, Radio Carnaval.

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0: 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Buenos días, buenos días, buenos días. Tírame una buena noticia. Tírame una buena noticia. Algo que te vas

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1: Muy buenos días, gran amigo Messi, que reportando a Rochito Vaqueros. En este año ya he terminado de atender los animalitos, ya tomando desayuno para irme a la pega. Bueno, mi hija Camila en Viña del Mar, estaría llegando mañana en la noche, y mi otra hija viviendo en J.J. con mi nieta Cataleya y la futura nieta viene en camino. Y bendiciones para todos los carnavaleros, feliz martes, pues, a cuidarse, que vienen días helados, dicen, todavía no podemos decir nada, cuando esté lloviendo podemos decir va a llover. Un abracito, San Esteban presente, tu amigo Ratoncito Vaquero. Un abracito, amigo Messi.
0: Un abrazo, amigo.
2: José Enrique, buenos días.
0: Buenos días.
2: Que tengas un excelente día. Pórtate bien, pues, hombre, que nada te cuesta. Un abrazo.
0: Eso.
2: Por acá. Cuídense. Maneje con precaución. Está medio resbaladizo el pavimento.
0: 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Tírame una buena noticia.
3: Hola, buenos días, Meche. Buenos días, acá de Antofagasta, acá, Osvaldito, saludando a la RAC Carnaval. A los carnavaleros, carnavaleras de acá de la segunda región. Acá te escucho toda la mañana, me alegra toda la mañana.
0: Muchas gracias,
3: eres
0: amigo.
3: Súper simpático, vale.
0: Muchas gracias. Un abrazo enorme, amigo, bendiciones.
4: Meche, anoche me tocó cocinar para hoy día.

0: Radio Carnaval, tírame una buena noticia.
1: Y mi abuelo Choche nos va a dejar a mí y a mi hermana al colegio.
0: Maravilloso.
1: Saludos.
0: Maravilloso, qué rico.
2: Meche, buenos días. Que mañana es quincena, Meche. ¿Cuándo va a estar Opaldoli? ¿Cuándo va?
3: Buena, amigo Meche. La mejor noticia del día es que la mano de Dios nos ha dado un día más de respirar.
0: Buenos días.
4: Buenos días, Potro Meche. Buenos días, Potro Meche. Saludos a mi regalón, a la Javierita y señora Catalina y mi Sofía Ignacia.
0: Una buena noticia.
4: Chileno, que anda por el chileno.
0: Una buena noticia.
4: 3.0, donde está el amigo Fabián, el tremendo Fabián. Y por supuesto, el Esteban, el mágico de San Antonio, el Malecho también.
0: Una buena noticia.
4: Y con uñito. Los colectiveros y los micreros, donde está el diario mojado.
0: ¡Una buena noticia! Chico.
4: El Ale también.
0: ¡Viene!
4: El Solano Chancho Blanco. Te puedo regalar cualquier temita nueva de agrupación Marilyn. Que tengas bonito más, que te pasen su parche y salgado.
0: ¡Buena noticia! ¡No, métete en el proyecto! ¡Era el tiro, hermano! ¿Por qué son así, Dios mío?
5: Guayando.
0: ¡Ay!
5: Y ahora que la cosa se va a poner buena aquí.
0: ¡Buenos días, Radio Carnaval!
6: ¡Hola, Meche! Una buena noticia. Me están saliendo plumitas.
0: ¡Ah, qué! ¡Pero Dios mío!
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0: Radio Carnaval.
8: Me dieron libre el viernes, Meche. Un abrazo.
0: Muy bien. Nosotros también vamos a estar grabados el viernes. Vamos a estar grabados el viernes.

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1: Todas las mañanas que entra por mi ventana el señor sol, doy gracias a Dios por otro día más.
2: Hola, buenos días, Radio Carnaval.
1: Hoy como otros días yo seguiré tratando.
2: Hola, buenos días, la que más se escucha.
1: Y sonriendo haré las cosas con amor.
2: ¡Buenos días, buenos días, buenos días!

0: puras buenas noticias, viejo, puras buenas noticias. Estamos tirando para arriba. La Radio Carnaval a esta hora, la que más se escucha.
1: Mi papá trabaja en la ruta 68 y me manda a decir que les diga que no tengan cuidado, por favor, y por que favor. Anden mirando la calle.
0: Eso, muy importante.
2: Ya estoy depositado. Ya estoy depositado.
0: Muy bien, muy bien.
3: Y fuera.
0: Ya, listo, tranquilo, tranquilo.
4: Hola, Meche, buenos días. Hola. Sé que están pasando muchas cosas malas, pero también pasan cosas buenas.
0: ¿Cómo cuáles?
4: La municipalidad de donde yo vivo tiene una campaña muy bonita ahora en invierno, que es para fomentar la lectura. Que se trata de que anda una cuadrilla de gente que si a ustedes le ve leña, se bajan, se la pican y mientras usted lee un libro, una revista. La campaña se llama Pico para el que lee.

0: noticia, pero esa no me la sabía. Jefe, perdón. Fue el auditor, yo no fui, jefe.
1: Buenos días, Meche. Saludos especialmente para mi esposa, de acá de Antofagasta, aquí disfrutando de la radio. Bendiciones para usted y familia y a todos los de la Radio Canal de aquí de Antofagasta. Gracias, Meche. Me alegra el día, empezando la jornada laboral.
0: Muchas gracias.
1: Y para ir a cargar un camioncito, vale.
0: Vale.
2: Una buena noticia, mi marido sube hoy a la mina.
3: Buenos días, Meche. ¿Cómo amaneciste, príncipe? Acá las chicas superpoderosas de Agrícola Roga Solís tenemos libre.
0: Sí. Ah, mira.
3: Jueves, viernes, sábado y domingo. Hasta el lunes, Meche.
0: Yo hasta grabado. Hasta grabado el viernes. Grabado el viernes, yo.
4: Meche, está citado el lunes jueves. Consíguete un bote.
5: Hola, amigo Meche, por acá Sergio de San Vicente de Tagotagua. Una buena noticia: mi hijo llegó hoy día a la mañana de vacaciones de Chiloé acá a San Vicente sin ninguna novedad. Qué bueno, eso es una buena noticia.
0: Mire, qué bueno.
5: Que lleguen tus hijos sanos y salvos a tu casa. Saludos, mi chiste.
0: Buenos días, Radio Carnaval.
6: Buen ordinario ese, bueno.

0: weón, claro que sí, de parte de la Rupertina.
1: Muchas gracias.
2: Yo creo que lo mejor noticia sería si llueve, que los vehículos que andan fuertes le mermen la velocidad para las personas que andamos a pie.
1: Sí,
2: buen día, bendiciones para todos.
1: Buen día, buenos días.
3: Yalanis,
1: buen día para las chicas superpoderosas. Un abrazo, un besito, bendiciones.

0: Meche, buenos días. Buenas noticias, mi papá ya tiene un trabajo para llevarme al colegio.
1: ¡Pero chao! ¡Maravilloso! ¡Espectacular!

0: Buenos días, Radio Carnaval. Buenos días, la que más se escucha. Buenos días, la número uno. Tú estás conmigo y yo estoy contigo.
1: Buen día. Oye, ese oso se llevó la pelota para la casa. Se pasó.
0: Y después, ¿quién? Aquí, ¿de quién es la culpa? Del pobre México, del pobre México. Íbamos tan bien. Íbamos invicto, pero ahora parece que van a tener que trabajar en vivo el viernes.

0: Hola, buenos días.
1: Buen día, amiguito Meche. Hola, cabanchito. ¿Sabes qué? Una buena noticia es que mi hijo ayer fue a la liga a comprar pastelitos y ayer le fue espectacular y cada día se esfuerza más, chanchito. Saludos para mi hijo Martín Marileo. Póngale bueno nomás, mi rey.
0: Un abrazo, saludos.
2: Buenos días, Meche. Buenos días.
0: Hola.
2: Esperando que esté bien, compañero.
0: Muchas gracias.
2: Saludos a todos los panifas de Chile, la panadería San Lorenzo de Villa Alemana.
0: La joya.
2: Aquí el turno valiente, compañero. Que tenga un muy bonito día. Chao, chao, gracias.
0: Un abrazo, buen día, Radio Carnaval.
3: Una buena noticia. Vamos a tener que usar el paraguas. Va a caer agüita.
0: ¡Ah, muy bien!
4: Oye, ¿de dónde era la campaña?
5: ¡Día Meche! Buen turno, amigo, el Micho por acá reportando sintonía. Óptimo y operativo, ¿no? Cupita, la mejor noticia, noche. Me juego bien en un negocio y desarmamos la cama con la bruja. ¡Ay, cabrón! Ahí está la mejor noticia. Desarmamos la cama con la bruja anoche, así que ahí estamos. ¡Como pluma! Ya,
6: ya. Compare Messi. Mi compadre Don Lalo Cantante dijo que iba a leer El Quijote de la Mancha mientras usted sale.
7: Ustedes me lo están cargando.
0: Correcto, correcto, yo estoy reviola.
8: Hola Meche, buenos días. Una buena noticia, hoy día mi hija comienza su selección de gimnasia artística, es su primer día. Que le vaya muy bonito y que compita consigo misma y que mejore a sí misma. Eso le va a ayudar para la vida. Cariños, que tengan buen día, gracias.
0: Un abrazo, un besito para su hija, que no sabemos cómo se llama ni de dónde es, pero un abrazo, saludos. Si tienes un papá que se llama Gerardo y estás en una competencia, hoy día es tu primer día de selección, te mandamos un beso. Su papá te saludó. La Cumbu Tortuga. Buenos días, Radio Carnaval.
9: Buenos días, Meche. Buen día martes para todos. Oye, lo bueno de todo es que me hice adicto a la...

0: Esta es la hora. 7:34.
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4: Bueno, creo que fue una muy buena salida. 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

0: listo, nos fuimos, ahora. Ya, listo, nos fuimos, ahora.
1: Y va atrás mío aquí sentada en el auto.
0: ¿Cómo se llama la niña?
1: Sí, se llama Lila, estudia en Viña. Y va atrás mío aquí sentada en el auto, eso.
0: Un besito, un abrazo, bendiciones. Hola.
2: Buen día, Beche, por acá Víctor Antofagasta. Oye, la mejor noticia es que Dios me ha dado un día más de vida. Tranquilo, con buena salud. Y a trabajar de nuevo. Chao, chao, Meche.
0: Un abrazo, amigo mío. Buenos días.
3: Amigo, quédate tú con el ojo.
0: ¿Qué cosa? No caché.
4: Ya, ahora nos fuimos. Nos fuimos.
0: Lo entendió todo.
5: Buenos días, Mechita. Oye, desde mi vida de soldado, ya terminando la última nocherita ya del turno. Y de ahí a para casita, a mimir. Y nada, un saludo a ti, a toda la gente que te está escuchando hasta ahora. Y lo bueno de la música que estés colocando, que todas me hace acordar a los atletas la risa, compadre, ¿eh? Así que tengáis un excelente día martes. Un abrazo.
0: Muchas gracias, amigo. Hola, buenos días. Muy buenos días, Radio Carnaval. Oye, un abrazo grande para la Unidad de Seguridad Escolar de Hijuelas. Cuidando a los peques. Un abrazo, bendiciones. Únicos en la provincia. Únicos en la provincia. Un abrazo, bendiciones.

0: entenderlo.
1: Hola, buenos días, Radio Carnaval. Hola, buenos días, la que más se escucha. Hola.
2: Hola, ¿cómo estáis, José Hidalgo? Oye, ¿por qué estáis tan picado al rock latino? ¿Qué pasó? ¿No era los jueves?
1: No,
2: pero no era los jueves, esto.
1: Bueno, a la gente le gusta el reclamar también. Música del abuelo.

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1: Hola, buenos días, Radio Carnaval. Dime una buena noticia, cuéntame una buena noticia. Buenos días, Radio Carnaval. 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
2: Mira, una buena noticia, pero muy buena noticia.
1: Sí.
2: Que este año, en diciembre este año, se cumplen 23 años desde que usted salió de la enseñanza media. O no, debe decir eso en un guante, ¿no?
1: No era necesario, no era necesario. 23 años que salí de enseñanza media. Sí, pues yo salí el 2003.
3: Los que vieron.
1: Buenos días, Andreita de Los Campos. Un abrazo, un besito, bendición. ¿Cómo no vamos a estar bien?

noticia, pude dormir 6 horas seguidas. Buen día, Radio Carnaval. Buen día, la que más se escucha. Buen día, la número 1.

0: Oye, esa es de Melvin Crema, de Difuntos Correa. No. Que ahora se llaman los gatos. No sé qué. Los gatos con. No sé.
1: No te vayas, vida mía, no te vayas.
0: Si te la sabía, abrígate, ¿eh? Te digo, abrígate nomás. Sí, abrígate.

0: querido carnaval. Un besito, un abrazo. Saludos a la hija Carlos, un abrazo grande. Estaba pidiendo más rock latino, no, si está ahí, no. El jueves, sí, dile que el jueves. Buenos días, Radio Carnaval. Buenos días, la que más se escucha. Hola, hola, dime tu buena noticia.
1: Hola, Meche, buenos días. Te habla Ana Paola de la Feria Serrano de Quillota. Quería mandar un saludito a mi esposo Juan Valle. Tuve un percance que empane, así que voy recién a la feria. Mi marido está preparando los pedidos, así que vamos a salir un poquito atrasado hoy día. Un abrazo, Meche. Yo salí del Liceo Santiago Cutio Rego a 12 el año 92.
2: Que la dama Juana no se vaya a olvidar.
0: Esa es una buena noticia, es una buena noticia.
2: Avísale a tu hermana.
0: Dime una buena noticia, una buena noticia.
3: Por acá se cumplen 24 años, Meche, que salí de cuarto medio.
0: Al Nino, ahí un abrazo grande, dobló para el otro lado. Vamos con la buena noticia, ahora nos están diciendo cuántos se demoraron en salir de cuarto medio.
2: Los problemas van.
0: Abríguense, cabrón. Dime tu buena noticia.
4: Hola, Meche, buenos días. Mónica Escobar de Putaendo, saludando a mi hermana Silvia Escobar Fernández de Hijuela.
0: Un besito, un abrazo y bendiciones.
5: Para saludarlo. Hola, hola, buenos días, Meche, rapidito, porque tengo mucho trabajo, así que por eso no lo saludé temprano. Un abracito y vamos. Y a Marte, cuídese. Abracito, Meche, Magdalena.

0: 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La buena noticia del día es...
1: Después de un año de dieta, bajé 100 gramos.
0: ¡Ah, pero maravilloso! ¡Maravilloso!
2: ¡Qué de noticias buenas, vos, no! De la vieja escuela.
0: ¡Claro!
3: Hola, Meche, buenos días, amigo mío, buenos días. Hoy una buena noticia. Hoy día estoy de aniversario, 14 de junio. Aniversario con mi Pequitas, Patricia Caete. Así que la saludo hoy día, un día maravilloso, un día pero espectacular, un día de buenas noticias aquí junto a la Carnaval. Quiero decirle a Patricia que la amo y que estoy feliz de cumplir un aniversario más junto a ella.
0: Mire qué lindo.
3: Frente a todas las inclemencias del tiempo y de la mala onda de algunas personas, estamos aquí juntos.
0: Mire
3: qué lindo. Y vamos a seguir juntos por mucho tiempo más, si así Dios lo permite. Así que, mi amor, que estés bien, un excelente día. Cuídese y sepa que la amo, pero con el alma.
0: Pero qué maravilla.
3: Gracias, Meche.
0: Un abrazo, bendiciones. Buenos días, buenos días, buenos días.

0: 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La buena noticia es...
1: Hola, Meche, buen día. Mi buena noticia es que mi hija terminó un semestre más universitario y bien. Así que eso. Buen día para todos.
0: Buenos días, Radio Carnaval. Buenos días, la que más se escucha.

0: 14 años, viejo. 14 años el Potro Neira. Mira qué lindo. 14 años, por hermano. Eso es más de lo que yo llevo trabajando acá en la radio. Mi relación más estable, la radio. Bueno, hasta por ahí nomás. Sí, no, sí, yo me acuerdo. Bueno, mi responsabilidad llega hasta acá, dijo. No, sí, yo me acuerdo. Después me andaban llamando.
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0: Y aquí estoy.
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0: 14 años, hermano. Buena, Potro Neira, muy bien.
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0: Si hay algún movimiento telúrico, ya lo sabemos. Muy bien. 14 años.
2: Oye, Meche, no sé por qué me tinca que este se anduvo portando mal.
0: No nos enfoquemos en eso. Estamos en la celebración de los 14 años. Así se ama, así se ama. No como los locutores de la radio, no. De otra radio, de otros locutores.

Saludos a Conejito, que también está, vamos, los 14 años de relación también. La próxima semana cumple 14 años. La próxima semana.

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1: Meche, un saludo para todos los panaderos de la panadería Riz de Gómez Carreño. Para todos ellos un gran abrazo. Y la buena noticia es que estoy trabajando con la pastelera más linda, más bella, más hermosa, la cocha pechocha, la maestra Jane. Un abrazo y un beso para ella. Eso. Saludos, Meche.
0: Buenos días, Radio Carnaval.
2: Buenos días, Meche, por estar acá, por estar vivo. Y 29 años, con la misma.
0: Buenos días, Radio Carnaval.
3: Hola, Meche, ¿cómo estás? Buen día, Meche. Oye, Meche, ¿qué pasó con la campaña de la municipalidad? No.
0: Buenos días, la que más se escucha. Buenos días, la número uno. Buenos días, Radio Carnaval, buenos días a la que más se escucha, buenos días la número uno, buenos días Radio Carnaval, junto a los amigos de Carnicería, el Guatón Parrillero, un experto en carne siempre a su servicio. 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

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Un abrazo grande para todos los muchachos. Abrazo y bendiciones.

0: lo más lindo.
1: Más que pueda.
0: Cumpliré 24 años de matrimonio. Bendiciones. Mira qué lindo. Saludos para Carolcita. Un abrazo, un besito. Bendiciones, Carol. Mi amiga personal, Carol Díaz, en compañía de la Radio Carnaval. Un besito, un abrazo, bendiciones. Abrazo.
2: Muy buenos días, don Meche.
0: Hola.
2: Oiga, ya, en serio, muy buenas noticias. Ver que tanta gente sabe amar, ama bien. Bonito saludo a su pareja. No como, usted sabe, no como eso de que no sabe.

estamos mal catalogados. Estamos mal catalogados. Saludos para don José Vergara, chofer de la línea 48 Viña del Mar. Si le puede preguntar por favor a don José Vergara.

si nos conocemos, por favor. Si conoce la radio Sol de Julio aquí en San Pedro, por favor, ¿le pueden preguntar eso? Por favor, por favor. Ah, voy en un colectivo, ya listo.

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1: Meche, yo llevo 49 años casada, me casé a los 15, a los, perdón, a los 16 años.
0: ¿Ya?
1: A los 16 años me casé. Por jugar a la mamá y al papá. Pero me siento orgulloso de mis hijos, tengo 4. Chau.
0: Pero si ya los mató, ya, sí. No, ya les tiró la, le echó la culpa ya, pues ya les... Rosita de Yapel, 40 años casada. Buenos días, Radio Carnaval.
2: Bueno, compadre Meche, o sea, todos sabemos lo que sabemos, pero no lo sabemos y lo queríamos saber.
0: Correcto, correcto, correcto.

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2: Esta es la hora. En la Carnaval ya son las 8 de la mañana con 4 minutos.

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escuchamos a la agrupación Jambao. Yo no sé, mañana 8 de la mañana y 18 minutos, 8 ya con 18. Día Mundial de la Vaquita Marina. Jornada de día martes, martes 14 de julio, ya estamos arrancando. Otra jornada más. Saludando el día de hoy a todos los integrantes de la gran familia carnavalera, como siempre y como todos los días, chiquillos, ¿cómo están? ¿Cómo va? ¿Cómo estuvo la nochera? Los que llevan rumbo a descansar, los que ya están arrancando la jornada laboral para esta jornada de día martes. Corre con el viento sin frenar, somos la Santoral Católico para el día de hoy, San Camilo. Camilo quinto, Camilo sexto, sí, Camilo séptimo. Para todos los Camilos, felicidades en el día sonomástico. En nuestra sección de días que a nadie le importa, hoy es el Día Internacional de la Conciencia por los Tiburones. Es el Día Mundial de la Vaquita Marina. No, es la Olguita Marina, no, es la Vaquita Marina. La vaquita marina es el mamífero más amenazado del planeta y su hábitat está en la franja concreta del Golfo de California en México. Cada año que pasa, la probabilidad de que desaparezca para siempre se acerca un poco más a la certeza. 14 de julio, Día Mundial de la Vaquita Marina, es una de las pocas oportunidades que tiene este animal invisible de llegar a la conciencia del mundo.

0: Día Mundial de la Vaquita Marina. Sí. ¡8 ya con 20! En esta jornada de día martes.
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0: Semana cortita por lo demás. Saludos a la gente que se ha desplazado hasta el Santuario de la Tirana. Sí, muchos que ya finalizan su turno y comienzan a emprender viaje ahí a la región de Tarapacá. Dice Mauri, buenos días, un besito al cielo a mi mamita Camila Fuensalida. Te saluda Juanito. Saludos Juanito, Juanito Rojo, un abrazo. Ay Juanito, todos los días al pie del cañón, ¿eh? Sí, todos los días ahí dándole a la sintonización. Ocho ya con 21 minutos, a esta hora de la mañana. Oiga, todo se centra en la capital a esta hora de la mañana, lo que ocurrió, lo que pasó durante la jornada de este día martes, donde tras un choque e incendio de un bus red en la capital, 5 personas fallecen. Fue a dar con una farmacia y producto de este choque, luego viene este incendio, se está investigando también las causas del accidente. Imágenes por lo demás impactantes, donde comienzan ya también a llegar los familiares de las personas fallecidas en este lamentable accidente. 8 de la mañana y 22, 8 ya con 22, en esta jornada ya de día martes, a través de la que más se escucha su radio, Carnaval.

0: Esta es la hora. En la Carnaval ya son las 8 de la mañana con 30 minutos. 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
2: Vamos con la revisión de económicos a esta hora de la mañana en su Radio Carnaval. Tome lápiz y papel, 8 ya con 34. ¿Qué tenemos? 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

0: Desde Quique y escuchamos Agrupación Gran Eclipse Musical. 8 de la mañana y 48 minutos, 8 ya con 48 en esta jornada ya de día martes. Martes. Martes hoy, martes mañana, martes toda la semana.
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0: Oye, saludo para Cristiancito. Dice, ¿cómo está, compadre? Buenos días, feliz día. Un abrazo en Estados Unidos y para mi compadre Cristian. A la chambita y mi cumpita. Un abrazo, Cristiancito, que tenga maravillosa jornada.
2: Buenos días, mi
0: hola, Jime, ¿cómo estás? ¿Cómo
2: hay, Jime? 14 de julio.
0: Así es, 14.
2: Espero que estés muy bien.
0: Aquí vamos.
2: Que Diosito y la Virgencita te bendiga. Tus manos, tu inteligencia, tu ser, tu todo. Un besito y un abrazo a toda la familia carnavalera. Por aquí Jimena, que todavía está un poquito con descanso. Ya me estoy preparando psicológicamente y físicamente para las galas folclóricas.
0: Septiembre.
2: Este año tengo como... Bueno, se repite el Colegio San Agustín conmigo ya. Y mi desafío el Colegio San Marco. Así que vamos, mi Mauro, que se puede.
0: Saludos, Jimenita. A mentalizarse para septiembre. Pero ojalá que empiecen a hacer las cosas con anticipación, ¿sí? Porque...
3: Buenos días,
0: ¿cómo está, Luchito? Buen día.
3: Mauricio, espero que se encuentre bien. Me estoy enterando a través de la publicación que usted subió. No sé qué le sucedió, si lo puede contar con mayor detalle. Pero toda la fuerza, todo el ánimo para que salga adelante en todos los gastos médicos. Sabemos que los gastos son caros y ojalá que tenga todo el apoyo y pueda reunir el dinero que necesita. Ya, hartos cariños, ya, saludos cordiales, que te vean.
0: Gracias, Luchito.

0: Bueno, tengo una hernia umbilical desde hace bastante tiempo ya, y ya comenzó con cierto grado de dolor, de molestia. Entonces fuimos al médico y se dio cuenta que la hernia está torcida 5 centímetros. Entonces mandó a hacer una mayor cantidad de exámenes. Por eso ayer le estaba comentando que era el tema de prontamente iba a correr tajo por lo mismo. Entonces, para poder evitar que una hernia sufra un estrangulamiento, ahí viene lo complicado, cuando una hernia se estrangula. Claro, por ejemplo, la hernia umbilical, la hernia en el ombligo, no se pueden sacar, no se pueden extirpar. Esa, por lo que nos explicaba el médico, se vuelven a introducir porque son tripitas que uno tiene. Entonces, no se puede sacar. Se tiene que abrir, se tiene que operar y se tiene que volver a meter hacia adentro esta hernia. Eso es lo que pasa, Luchito. Y por eso es la actividad del próximo 9 de agosto, el tambo que estamos organizando. Buenos días.
1: Mati,
0: buenos Hola, Jackie, ¿cómo estás? Buenos días.
1: Una excelente mañana. Saludo a todos los conectados, Mabri, saluditos.
0: Saludos, Jackie. Lindo y maravilloso día. Buena jornada de martes, semana cortita.
1: Una Mauritón.
0: Buenos días.
2: Muy buenos días, compita Mauri, aquí dándole.
0: Está con voz de tuto.
2: Oiga, va a salir todo bien en el tambo, va a salir todo bien en su operación. Va a quedar después como actor de cine. Y nada, mucha fe que todo va a salir bien, va a tener harto apoyo. La gente lo quiere mucho, así que vamos que se puede. Y después va a andar tomándose fotos en la playa con el torso desnudo y todo eso.
0: Claro. Y sin la pelota, la pelota de tenis que tengo acá.
3: Soy compita Mauri.
0: ¿Cómo estás, Sergito? Buenos días.
3: Que tenga buen turno.
0: Igualmente,
3: que
0: compadrito. Día,
3: el día está bonito, está despejadito. Y ahí salió una chambita, salió un viajecito a San Pedro. Así que voy
0: a San Pedro. Y mira.
3: A San Pedro, compadre.
0: Llevar tagüita así, Sergio. Oiga, salió un leve viento por acá por el centro. Llevan como 3 fonolas que han pasado por acá arriba.
3: La compita, hoy día Francia, España, obligado
0: sí.
3: A San Pedro, no, Mayarosa. Oh. Ahí mirando los gays del estadio.
0: Me imagino que allá en San Pedro irá a ver alguna tele viendo el partido de Francia con España hoy día. 3 de la tarde hoy día, Sergito, no lo olvides, 3 de la tarde.

0: Inglaterra-Argentina. Ojalá que no le toque verlo en San Pedro. No.
1: Muy, pero muy buenos días,
0: Cumpira. ¿Cómo está, Gatito? Buenos días.
1: El Gato. Bueno, primeramente, Cumpira, desearle que todo salga bien con sus exámenes, con respecto a su dolencia, con su enfermedad.
0: Gracias, Gatito.
1: Decirle y mandarle toda la bendición, Cumpira, que todo le salga excelente y así va a ser, con la bendición de Dios. Ya, amigo Mauri, un saludo grande para toda la familia carnavalera, para toda la gente linda que escucha Radio Carnaval, para su familia. Y eso, Cumpira Mauri.
0: Gracias, Gatito.
1: Un gran abrazo, un gran saludo. Muchas bendiciones, Cumpira. Vamos, vamos, que se puede. Hola, acá el Gato.
0: Un chau, abrazo, chau. Gatito. Saludos para el David también.
2: Hola, Morito, buenos días.
0: Hola, cachorrita, ¿cómo estáis?
2: Bueno, aquí en turno. Ah, bueno, amiguito, desearte un excelente día y muchas bendiciones. Se me cuida, amiguito. Un abrazo.
0: Oye, adiós. Cachorrita, llegaron los premios, ¿no? Llegaron los premios, ¿no?
3: Oye, buena, buena, buena, Mauri. Buenos días, buenos días, buenos días.
0: ¿Cómo estamos, Lentito?
3: Carnavalín, carnavalazo. Oye, buena, chorizo, puta, que te salga todo bien, hermano. De pana, sí, que te salga todo bien, de verdad.
0: Oye, pana.
3: Que te salga todo bien, que estés todo para arriba, para que encontremos nuevamente ahí en la radio.
0: De pana.
3: Como siempre está, tantos años en la radio, así que un abrazo aquí en la distancia, choro, que va a salir todo bien. Dios vale. Dice que sí, así va a ser.
0: Vale, pana.
3: No te mueras nunca, chiche, tomate.
2: Sí, Maurito, llegaron los premios.
0: Ah, ya, ya.
2: Los tuve que ir a retirar. Ahí el Lalito me los entregó.
0: Ya.
2: No hay problema. Ya, amiguito, excelente, excelente. El vino exquisito.
0: El más contento. Pero todo bien, amiguito. El más contento era Chiquito Pato.
2: Cuida igual, amiguito, ya. Bendiciones.
0: El más contento era Chiquito Pato. El más contento era Chiquito Pato. Tengo entendido que esas botellas de vino te duraron menos que el sueldo del mes.
4: Bueno, bueno, Mauri, ¿cómo estamos?
0: Eso dura menos.
4: Tenés que cuidarte después, pues. Yo me he operado 3 veces de la hernia.
0: No me digas.
4: Umbilical. Por no cuidarme, hacer fuerza. Eso hay que andar con cuidado después, ¿ya? Y el cuerpo a veces rechaza la malla que ellos te intervienen, así que es complicado, ¿ya? Ando un especialista de hernia, no un médico de medicina general. Te lo recomiendo.
0: No, sí, ya estamos. Ya estamos listos ahí con el doctor. Sí, pues ahí viene un desconocimiento, porque muchas veces uno piensa que toda la hernia uno las puede sacar del cuerpo y no. Por ejemplo, yo lo que sabía que, no sé, la hernia en el ombligo algunos se la sacaban y no, pues el doctor ahí no explicaba, con hasta un dibujito me hizo. Que le colocan una malla. Claro.
4: Doble malla, Mauri, sí. Pide doble malla, es más seguro. ¿Ya? No, la sacan, pues la sacan del espacio que se metió esa vena.
0: Claro,
4: es una vena que se estrangula.
0: Hasta la abeja malla, no decir que me meta para eso.
5: Mauri, buenos días.
0: Buenos días.
5: Espero que te encuentres bien, Mauri.
0: ¿Cómo estás, Luisito?
5: Tengo una consulta para el tambo.
0: Dígame.
5: ¿Puedo ir con mis hijos?
0: Sí, pues.
5: Para que me avise, Mauri,
0: sí, pues,
5: por el tema de comprar la...
0: No, sí puede. Sí, pues sí puede. Sí. Hay ambiente familiar, Cumpita. No, sí puede, sin ningún tipo de inconveniente. ¡Anita María!
6: Saludos, Mauri, que tenga un lindo día. Saludos, que le vaya bien en la operación, hijo. Tenga, hay que tener harta fe nomás. El Señor el que ayuda a todos. Yo también tengo fe porque tengo que ir a operarme la vista.
0: Mire.
6: Saludos.
0: Vamos, con doble fe entonces.
6: Un chorro de bendiciones, óptimo operativo. Toco Pilla, Ana Veroiza. Bendición, hijo. Cuídate harto. Te quiero mucho.
0: Saludos, Anita María. Muchas gracias. Muchas gracias, Anita María. Desde Tocopilla City.
7: Hola, hola, buenos días, Mauri.
0: ¿Cómo estamos, Aiquilito? Buenos días.
7: Hermanito, que le vaya bien. Cuente conmigo para lo que sea, Cumpira.
0: Gracias, compadre.
7: Ahí estamos al pendiente. Que te vaya súper bien. Va a salir todo excelente. Usted, el compadre, ahí, en vez de darte ánimos. No, Mauri, no te morís con este. Mauri, no, te va a quedarte esto.
0: No, no,
7: cara, ánimo, no. A mí me dicen eso y me pongo a llorar.
0: No, pero si él pasó por lo mismo. Por...
7: Dice que estoy bien y... ¿Tú sabes, Cumpira? Bueno, usted me ha ayudado varias veces y que aquí también estamos para ayudar, Cumpira. ¿Ya? Saludos al médico, saludos a la señora Tocopilla y a la...
0: Anita María.
7: Saludos. Abrazo, bendiciones, Mauri.
0: Óptima operativa.
7: Llegar a Montevita, papá. Ojalá que ahí también vaya ahí al bingo solidario. Abrazo, compa.
0: No. ¿Qué querés que te casquen ahí mismo? ¿Qué querés que ahí mismo te pasen por todo el local a puras calletas? No.
4: Que te opere con las cámaras, que te haga cuatro puntos nomás en el estómago, no te vaya a hacer un taco como se me hizo un taco del ombligo hasta el pecho, weón.
7: Mauri, que oye, tú puedes.
0: Tiene que haber sido la mansa malla entonces, una malla Rachel, yo cacho que tiene que haber metido ahí el hombre. Una malla Rachel tiene que haber echado el hombre ahí, ¿eh?
8: No, y esta fiesta jamás se termina. Corre con alguien.
7: No, pero yo ahí voy solo. Voy a jugar una lota, no amigo. Voy solo.
0: Michael, no creo.
4: Y lo principal, Mauri, lo principal, que yo no hice las otras dos veces como consejo, subir de peso. Es lo peor. Si te pones con un peso, no tenés que subir, pasar ese peso, weón. Cuídate, Mauri.
2: Ahí cuando me lo entregó Larito atrás mío, chico pato.
0: Ya
2: con los vinos.
0: Ya está con las copas ya listas para empezar a abrirlo. ¿Ah? Bueno, checar el premio, chico pato, ya está con los vasos ahí disponibles. Buenos días.
9: Mauri, buenos días, amiguito.
0: ¿Cómo estás, DJ JMix?
9: Con toda la energía y power. Que te salga todo bien, amiguito, en tus exámenes. Buenas vidas para ti. Buenas energía positiva, con todo el power. Con la bendición de la Virgen, del Carmen, para ti. Para que te salga todo bien, amiguito. Yo sé que te haciste todo bien. Hay que tener fe. Siempre con la fe adelante. Amiguito, bendición para usted. También para su familia y también para toda la familia carnavalera, con toda la fe del mundo y con todo el power. Por acá DJ JMix. Bendiciones.
0: Me imagino que ya pasó a buscar ración a Carmen, ya.
7: Todavía no se ganan los premios, el chico Pati ya está con los sacocorso en los bolsillos.
0: Buenos días, Franquito.
10: Buenos días, Mauri, por aquí te saluda Franco, el faraón del pan. Oye, saludo a ti, Mauri, a todos los que están escuchando la
0: radio. El Juan Gabriel.
10: Y Mauri, te mando un abrazo, harta buena vibra, harta buena onda y pura cosas positivas. Para ti, y te sabes, pues siempre cuente ahí con el faraón del pan.
0: Gracias.
10: Por aquí, el faraón.
0: Gracias, Franquito. El Juan Gabriel Antofagastino.
11: Ya, Mauri. Entonces ahí estaremos el 9, si Dios quiere, ahí aguayando en ese tambo a beneficio suyo, Mauri. Y bueno, y con toda la fe, ¿no? Con toda la fe, ¿no? Y bueno, acá un saludito aquí con mi señora José Tapia, que estamos tomando desayuno. Paltita con aceituna.
0: Mira, Mauri, paltita con aceituna.
11: Que tenga buen turno. Chao, señorita.
0: Ahí en el santuario la tirana, paltita con aceituna.
12: Ya, amigo, de allá somos entonces. De allá somos. Cuídense, un abrazo.
0: Gracias, Luchito.
12: Oye, Mauri, el caballero, en vez de darte ánimo, te está dando terror, güey. Corta el agua.
0: No, después urgente nutricionista. El tiro no va.
13: ¿Cómo estamos, Mauricio? Buenos días.
0: ¿Cómo estás, Tommy?
13: Mira, recién me vengo instalando y estoy escuchando que es de un examen. Puta, ojalá que te vaya todo bien. Espero que estés tranquilo con todo. Hay que dejarlo en manos del Señor.
0: Sí,
13: y yo sé que te está súper bien.
0: Estamos tranquilos.
13: A buenas personas siempre le va bien. Un saludo y un abrazo muy grande para ti, Mauricio. Y cuídate mucho. Acuérdate que no puedes fallar ahí en el casino. Ahí te espero. Cuídate.
0: Gracias, don Tommy. Un abrazo. Cariños para la Aurorita también.
14: Hola, amigo Mauri.
0: ¿Cómo estás, peladito? Buenos días.
14: Buen martes para todos los carnavaleros que lo escuchan. Especial saludo a tu linda familia, amiguito mío. Aquí día martes feliz, amiguito mío. Esperando ese feriado con ansia. Todos los días hasta las 12.
0: Te creo.
14: Y amiguitos, si me cuidan, saludos a su linda familia, a sus padres, a su madre, a su lindo nieto. Y como siempre, un saludo a mis gigantes hijos, Johan, Pascal y Lili, que el papá lo ama y anda chambeando para ellos. Saludos,
0: peladito. Sentí tu fuego antes del sol. Ahora sería tan maravillosa la semana si el jueves baja la benzina. Pero con todo lo que está pasando en el otro lado del mundo, no creo.
9: Amiguito, yo pasé a buscar a la señora Carmen temprano. Y también a mi jefe tuve que pasar a buscar también, pues.
0: Ah, ya.
9: Que te roche.
0: Ah, pasó a buscar al jefe también.
13: Mauri, escuché que vaya a hacer un tambo, cualquier cosita, cooperación. Mi señora está dispuesta a hacerte unos quequitos ahí. Así que avisa nomás, pues tú sabes que siempre estamos 100% gracias, disponibles para ti.
0: Gracias, Tommy.
15: Escúchalo, señor, te rogamos que baje la benzina.
0: No creo.
16: Hola, Mauri Morgado. Muy
0: Janet, buenos días.
16: Cuente con mi esposo y conmigo.
0: Tanta feria que no la veo.
16: Usted sabe que siempre estamos ahí.
0: Tanta feria que no la veo a la Llaneda. Siempre nos encontramos con la Llaneda en la feria, ¿eh? Un abrazo, Llaneda, para usted, para su marido. Y muchas gracias. Ya, 9:04, vamos a la pausa. Oiga, en Santiago, preocupadísimo con todo lo que puede pasar durante las próximas horas. 160 milímetros de agua que podrían caer en la región metropolitana.
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0: Y en el sur de Chile, lo que pasó durante la semana pasada, más de, se decía que en un principio eran 150 milímetros de agua que iban a caer. Cayeron más de 180 milímetros de agua en la región de la Araucanía y la región de los ríos. Hasta Balayute se equivocó. Anda, por ahí no, con un amigo caminero que está en sintonía, me está escuchando también. Poco le pega a la Yunte, ya no. Ahora hay otra persona, no, está cambiado, mi compadre. Está cambiado. Pare, está cambiado, no. Ahora es hombre de casa. Ya no anda con malas juntas ya. Pausa, regresamos.
17: 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Esta es la hora. En su radio Carnaval ya son las 9 de la mañana con 7 minutos.
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0: Shakira, You're Ready.
1: Oye, ese tema sí que tiene. Yo me la sabía de otra forma, pero no viene al caso. No viene al caso. 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
1: Hola, Pupita Mauri, ¿cómo estás?
0: ¿Cómo estás, mi guachiperri? Buenos días.
1: Desearle que todo le salga bien en su operación, en sus exámenes, y le mando muchas bendiciones. Un abrazo.
0: Gracias, mi guachiperri. Un abrazo para el Davis. Davis, ponte que el guachiperri. Buena, guachiperri.
2: Mauri Morgado, ¿cómo estás? Oye, Mauri, mira, aquí le mandan de acá de salud acá del Camping La Tirana, un amigo suyo acá, po, el DJ Godzilla. Aquí nos pasamos la vida, casi me hace tirar el toldo, oye, casi me hace tirar el toldo.
0: ¿Por qué? ¿Qué pasó?
2: Ya, Mauri, saludito ahí del DJ Godzilla. Chao, chao, se le cuida.
0: No, cuidado con el hombre ahí, ¿eh? No, cuidado. No, pero ahora el hombre es otra persona, ¿no? Si ahora el hombre vio la luz. Sí. No, ahora está bien portado, God. Sí, bien portado, mi compita. Sí. Ahora un hombre de bien. Antes andaba en malos pasos. Ahora ya. ¿Y dónde se vinieron a encontrar? ¿Dónde terminaron encontrándose?
1: Buen día, Mauri, que tenga buen turno.
0: ¿Cómo estás, Julito? Buen día.
1: Mauri, en sintonía acá. Mauri, quisiera mandar un saludo a un gran amigo, Osvaldo Millea, alias El Vamos a Una. Saludo acá a su amigo Julio.
0: Ah, ahí está.
1: Mauri, quisiera desearte que te vaya muy bien en tu operación, que salgan los exámenes excelentes, Mauri. Y saludo.
0: Gracias. Vamos en sintonía. Gracias, Julito. Osvaldo Villea, el Vamos a Una. Y hablando de Vamos a Una, saludos al tío Peter también.
3: Hola, Mauri, ahí acá está. El tío Peter.
0: Vamos a Una.
3: Saludándote, Mauri, que tengas un buen día. Tío, me llamaron mi amigo de la Greta, mi tío Cabri, mi tío Cabrillón. Preguntando que tiene barriero, por usted, por la hernia que tiene. Llamo a Mauri, que tenga buen día. Saludos a los cabros de la Greta también. Al tío Cabri, al Torito. Ya, tío Mauri.
0: Saludos, tío Peter. También el tío Peter, el Vamos a Una también. Sí, tío Peter, Vamos a Una también. Dice Maurito, buenos días, le puede mandar un saludo de cumpleaños a mi madre que está de cumpleaños el día de hoy, 77 años está cumpliendo. Por favor, coloquémosle música de cumpleaños, está celebrando un añito más de vida hoy. Ella se llama Celia Espinosa. 77 añitos está cumpliendo el día de hoy la señora Celia Espinosa, de parte de su hija Roxana y de parte de toda su familia. Oye, muchas felicidades para la señora Celia. Dile a Celia que la quiero. Dile a Celia que la adoro.
4: Cumpleaños feliz.
0: Muchas felicidades, Celia Espinosa, 77 añitos. De parte de toda su familia, un abrazo enorme. De parte de todos los muchachos de la Radio Carnaval, para la señora Celia. Felices 77 años, Celia. Cariños para ti. Felicidades.
5: Mi abuelo.
0: Buenos días.
4: Hola, Mauricio Morgado, ¿cómo estás? Por acá el Guatón Ballino.
0: ¿Cómo estás?
4: Quería desearte lo mejor en tu operación, que te salga todo bien en los exámenes, que no tengas ni un problema y que esté todo bien. Y cualquier cosa, acá estamos, el Guatón Ballino. Cualquier cosa ahí, te damos el apoyo.
0: Gracias, Guatoncito.
4: Saludos.
0: El Guatón Ballino. No hay que contar de dónde viene él, porque... Ballino de Valle.
5: Hola, buenos días, Mauri. Buenos días, Mauri. Aquí vamos. Osvaldito.
0: Vamos a una.
5: Estuve enfermita ayer con la gripe, pero ya estoy mejorado el día de hoy.
0: Con la gripe.
5: Bendiciones para toda la radio. Ya. Bendiciones para todos, para el Flaco Santana, para todos los de la radio, para los carnavaleros, carnavaleras. Hasta bendiciones, un buen comienzo de día y un buen retorno a su hogar. Y un saludo para el chico Regada. Vamos a una. Al Beto Canito, hijo mío, a todos los que me conocen, al Piraña, a todo, hartas bendiciones y muchas gracias. Chao, chao.
0: Ahí está, Osvaldito, el vamos a una. No creo, pero.

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1: Esta es la hora. En su Radio Carnaval ya son las 9 de la mañana con 31 minutos.
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2: Vamos con más económicos a esta hora de la mañana, 9:34. Y Arzú Michea Limitada está en búsqueda de andamiero con certificación vigente para faena salar de Atacama, turno 7x7, operador de grúa horquilla, con licencia clase D con una antigüedad mínima de 2 años y certificación vigente para planta de litio en turno 7x7 rotativo. Eléctrico con conocimientos comprobables en electricidad industrial, planta de litio, Antofagasta, turno 5x2, todos con salud compatible con el cargo. Interesados, enviar currículum vía WhatsApp al 942-81-5213. 942-81-5213 o al correo asistente@omingeneria.cl. Se necesita chofer para servicio de reparto. Interesados, presentarse con currículum en calle Traiguén 5783. Traiguén 5783. Se necesita maestro primera con experiencia comprobable mínima de 2 años para trabajos en construcción, mantención o montaje industrial para la ciudad de Antofagasta. Se ofrece sueldo líquido de 900 mil pesos en turno 5x2. Interesados pueden enviar currículum al WhatsApp 973-068100 o también se pueden contactar al correo electrónico rrhh@diserva.cl. Deben indicar el cargo al cual postulan. Se necesita ayudante para apoyar la ejecución de trabajos en construcción, reparación y mantención de obras civiles en la ciudad de Antofagasta. Se ofrece sueldo líquido de 700 mil pesos en turno 5x2. Interesados, enviar currículum al 973-068100, 973-068100 o al correo rrhh@diserva.cl. Deben indicar el cargo al cual postulan. Se necesita trazador para obras civiles con técnico en topografía, técnico en construcción, técnico en obras civiles o carrera afín. Con al menos 2 años de experiencia en cargos similares, se ofrece sueldo líquido de 950 mil pesos en turno 5x2. Interesados, enviar currículum al 973-068100 o al correo rrhh@diserva.cl. Deben indicar el cargo al cual postula. Se necesita electromecánico para obras civiles con técnico nivel medio superior en electromecánica, electricidad industrial, mantenimiento industrial o carrera afín, con al menos 2 años de experiencia en cargos similares. Se ofrece sueldo líquido de 1.200.000 pesos, turno 5x2. Interesados, enviar currículum al 973-068100 o se pueden contactar vía correo electrónico al mail rrhh@diserva.cl. Deben indicar el cargo al cual postula. Importante empresa del rubro de las telecomunicaciones, aliada estratégica de una reconocida compañía de internet a nivel nacional, se encuentra en búsqueda de técnicos en telecomunicaciones o técnicos eléctricos con experiencia para desempeñarse como técnico instalador de fibra óptica e integrarse a su equipo de trabajo. Se ofrece renta acorde al mercado según experiencia y desempeño, incorporación inmediata, capacitación, certificación y desarrollo profesional, estabilidad y proyección laboral. Interesados, presentarse entrevista mañana miércoles 15 de julio a las 11 de la mañana en calle Loa 4850. Al llegar deben preguntar por Alexis Elizalde. Para mayor información pueden tomar contacto al 993-44-6015. 993-44-6015. Importante, asistir con currículum impreso. Requisito excluyente, licencia de conducir clase B vigente.
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0: Ya son las 9 de la mañana y 38 minutos, 9 ya con 38 en su radio Carnaval.
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0: Oiga, vamos con alguna información a esta hora de la mañana porque Senapred informó durante las últimas horas que considerando la evolución del escenario epidemiológico asociado a la presencia del zancudo Aedes aegypti, la región de Antofagasta modificó su clasificación sanitaria, pasando de ser una región tipo 1, sin registro de presencia del vector y sin circulación autóctona de arbovirosis, pero con riesgo a la introducción, a una región tipo 2, con presencia del vector y sin circulación autóctona del arbovirus en personas.
1: Yo creo.
0: Esta última situación evidencia un riesgo sanitario inminente de establecer transmisión local de enfermedades como el dengue, la chikungunya, la zika o la fiebre amarilla, de no implementarse un control vectorial oportuno y eficaz, precisa el organismo. En el marco de la alerta amarilla por alteración sanitaria vigente para la comuna de Antofagasta, se mantiene activa la respuesta sanitaria coordinada con la Seremi de Salud mediante el sistema de comando de incidentes del MinSal, orientada a contener la dispersión del Aedes aegypti y mitigar el riesgo de transmisión autóctona del dengue, chikungunya, zika y también la fiebre amarilla. Es el llamado que también ha hecho la autoridad sanitaria. Respecto a lo que pasa, lo que

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0: locura.
1: Ahí escuchamos al señor Antonio Ríos. Ya son las 9:56 en la Carnaval. Oiga, usted muchas veces ha sido testigo, o usted también lo ha visto, lo ha vivido. Lo que pasa con el tema de...
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1: El servicio de urgencia aquí en Antofagasta, cuando muchas veces uno no concurre con la cédula de identidad. Bueno, Hospital Regional de Antofagasta explica los riesgos médicos de ocultar el RUT en urgencias. Acudir a un servicio de urgencia con la cédula de identidad en mano va mucho más allá de un simple trámite administrativo, transformándose en un factor clave para la calidad y seguridad de la atención médica. Desde el Hospital Regional explicaron que este requisito obligatorio en la red pública busca garantizar un ingreso seguro, oportuno y adecuado para cada usuario. Al respecto, el director subrogante del recinto asistencial, doctor Pedro Ucedo, señaló que la identificación correcta desde el primer momento permite registrar con precisión los antecedentes clínicos de las personas, facilitando al personal médico el acceso inmediato a información crucial para la toma de decisiones en materia de salud. El principal beneficio de presentar el documento radica en la seguridad clínica y la prevención de errores de identificación que pongan en riesgo al paciente. Una confusión en los datos puede derivar en la administración incorrecta de medicamentos, la realización de procedimientos a la persona equivocada, a la mezcla de historiales médicos. Cuando se utiliza el RUT de otra persona, los antecedentes de alergias, enfermedades crónicas, tratamientos vigentes y vacunas se alteran, lo que puede provocar diagnósticos erróneos y situaciones de riesgo vital. Asimismo, el carnet es indispensable para verificar la cobertura de salud, si es ISAPRE o FONASA, gestionar los copagos correspondientes y asegurar la correcta emisión de documentos legales como licencias médicas o certificado de atención. Desde el Hospital Regional recalcaron de forma tajante que, a pesar de la importancia de este documento, bajo ninguna circunstancia se registrará y se restringe el acceso a la atención médica en caso de urgencia vital. Cuando existe un riesgo inminente de muerte o de secuelas graves, las prestaciones de salud prevalecen por sobre cualquier trámite administrativo, por lo que ningún establecimiento puede exigir documentos o garantías financieras para iniciar las maniobras de auxilio. En tanto, para situaciones de menor gravedad, la falta de cédula de identidad sí podría retrasar el proceso de admisión, aunque el sistema público permite alternativas de acreditación como el pasaporte o el certificado de nacimiento. Finalmente, el personal de salud del Hospital Regional manifestó su preocupación ante situaciones donde algunos usuarios entregan datos falsos o derechamente se niegan a propiciar su nombre y RUT real, motivados por el temor a eventuales consecuencias derivadas por antecedentes judiciales. Desde el hospital enfatizaron que esta práctica daña directamente la seguridad clínica del propio paciente, ya que bloquea el acceso a información médica fundamental. Ocultar la identidad no solamente dificulta la labor del equipo de urgencia, sino que sabotea la posibilidad de otorgar una atención eficiente, segura y adaptada a las necesidades reales

y donde muchas veces acá también hay un llamado también oportuno hoy en día, por ejemplo, a la Seremía, al Ministerio de Desarrollo Social y Familia, porque hay muchas personas en situación de calle que no tienen su cédula de identidad. Muchas personas que la han perdido, o muchas personas en situación de calle que no conocen su

0: Ruth, por ejemplo. Entonces, cuando se habla muchas veces de personas que se niegan a ocultar su identidad, claro, pasa en varias situaciones. Pero por otro lado, hay personas que no tienen sus documentos al día, o no cuentan, por ejemplo, con un pasaporte, con un certificado de nacimiento, con una cédula de identidad. Se ha hecho también un trabajo por parte de la Seremía de Desarrollo Social de poder hacer una ruta calle y poder que las personas en situación de calle, valga la redundancia, hoy en día también cuenten con este documento, que es de vital importancia para este tipo de trámites, como también para tantos otros. Ya son las 10 de la mañana con un minuto, 10 de la mañana y un minuto. Vamos a la pausa, regresamos luego con más del matinal. 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
1: 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Esta es la hora.
3: Ya son las 10 de la mañana con 3 minutos.
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0: Shakira, You're Ready.
1: Hoy un clásico con el gran Sebastián. Movidito, movidito. Son las 10:22.
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1: 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Buenos días, buenos días, buenos días.
3: Mauri, buen día.
1: Buenos días, Patito.
3: Mauri, te comento que está brava la maruja hoy, está brava la maruja por acá, por el sector.
1: Está enojada.
3: Antes de llegar al balneario, las olas están saliendo, está botando agua para afuera ya. Está llegando casi a la. Casi a la avenida.
1: Chuta.
3: A la costanera.
1: Ya. Precaución ahí, me imagino que gran parte del litoral también.
3: Para que la gente tenga un poco de precaución, Anda mucha gente por ahí. Curioseando.
1: La típica familia Miranda ahí. Ya. Gracias por el dato, Cupita.
4: Mauricio, calle tal tal, de Cerro Mar, está cortado al llegar a Rendi. Pasa Rendi, está cortado, no pueden seguir para abajo, para que tomen alternativas.
1: Gracias, Patito.
5: Hola, joven Mauri, buenos días.
1: Hola, Lulú, buenos días.
5: Son mis mejores deseos, que le vaya súper bien su operación.
1: Muchas gracias, Lulú.
5: Y todas las buenas vibras, todas
1: gracias,
5: las bendiciones.
1: Mi amor. Muchas gracias.
5: A tirar para adelante nomás, pues. Así que aquí le habla la Lulú.
1: Gracias, Lulú. Un abrazo también para usted. Le van quedando los últimos días. Van quedando los últimos días por lo demás.
6: Mauri, buenos días.
1: Hola, buenos
6: días. Que tenga
1: días.
6: Bonito día, hijo. Mauri, ahí le envío. Hay corte de agua programado,
1: sí,
6: para hoy.
1: Estaba revisando.
6: En un amplio sector de acá de la Lautaro y en otros sectores también, para que se pueda difundir,
1: sí,
6: hijo.
1: Vi los
6: a
1: camiones.
6: A partir de las 10 ya empiezan a cortar el agüita.
1: Sí, vi los camiones ahí durante la mañana, Rosarito. Sí, un gran punto ahí, una gran parte, Avenida Pedro Aguirre Cerda.

Sí, aquí estoy revisando calle Montegrande, Calbuco, Valle, Calle Loa, Illapel, Mejillones, Bellavista, Avenida Salvador Allende, Tacna, Llanquihue, Rendich, México, Venezuela, Quito, Río de Janeiro, Montevideo. Bueno, hay camiones dispuestos para el reparto de agüita. Por ejemplo, en Rendich con Venezuela.

este era un corte programado. Sí, un corte programado desde hoy, inicio del corte desde las 10 de la mañana, horario de reposición medianoche, fin de la reposición aproximada 7 de la mañana. Por el norte, Chalinga, Cobija, calle Calama, por el sur, Montevideo, Quito, Tacna, avenida Diagonal, Salvador Allende, por el oeste, Osorno, Maullín, Azapa, y por el este, avenida Edmundo Pérez Sujovich, avenida Antonio Rendich y calle Iquique. Ya corte programado de Agüita. Ah, ya, este otro corte, más para el norte. Este es calle Los Poetas y Caparrosa. Claro, esto es más para el norte. Mira, entre las 10 de la mañana y las 4 de la tarde. Mira.

Así que atento ahí a los vecinos en varios lugares que están repartiendo agüita a esta hora de la mañana. Reiteramos el corte programado por parte de Aguas Antofagasta para hoy, desde las 10 de la mañana. Hora, inicio de la reposición, medianoche de este miércoles 15 de julio. Reiteramos, por el norte, Chalinga, Cobija y Calama. Por el sur, Montevideo, Quito, Tacna, Avenida Diagonal, Salvador Allende. Por el oeste, Osorno, Maullín y Azapa. Por el este, Avenida Edmundo Pérez Sujovic, Avenida Antonio Rendich y Calle Iquique.

0: que acá me siguen preguntando ahí por la información.
1: La música siempre con él. Ya,
0: aquí se lo voy reenviando de todas maneras.
2: Hola, Mauri Morgado.
0: Buenos días.
2: Muy buenos días. ¿Cómo está? Espero que tenga un maravilloso martes, un martes 14 de julio. Oiga, Mauri, hablando de 14 de julio, hoy día quiero saludar al hombre, a uno de los mi hombres más importantes de esta vida, que es mi padre, don Félix Zuleta, que goza del descanso eterno ahí en el cielo. Hoy celebra su cumpleañitos junto a su esposa, junto a mi mamita ahí, junto a su verpuquita. Y eso, así que su hija acá le manda un besito, abrazo y feliz cumpleaños, mi negrito. Ya, Mauri, muchas gracias, muchas bendiciones y saludos.
0: Saludos, Bertuga. Bueno, hoy día tiene que ser un motivo para estar feliz, para estar contenta, para recordarlo con amor. Qué mejor cumpleaños, estar disfrutándolo con su amor eterno ahí junto a su esposa, en otro plano, en otra vida, más tranquilo, libre de toda enfermedad, libre de toda dolencia.

0: Claro, acá me aparece dentro de la página de Agua Antofagasta. Claro, que también ahí Salvador Allende con Pérez Sujovic también se vería afectado, pero no, aquí nos reportan que sigue saliendo agüita ahí en dicho lugar. Pero igual para que vaya tomando precaución y vaya juntando agua, Miche. Monín también para que vaya juntando agua.
1: Hola, Mauri, buenos días.
0: Buenos días.
1: Buenos días, Mauricio, que tenga un excelente día martes. Ya aquí a poquitos días de descanso. Puta, qué manera de dormir, Mauri. Qué manera de dormir, descansar. Así que.
0: ¿Qué creo?
1: Hay que descansar nomás.
0: Bien.
1: Saludos, bendiciones.
0: Muy bien, muy bien. Aproveche de descansar.
1: Ya junté agüita ya. Y aproveché de bañarme, afeitarme todo lo anterior. Ah, ya.
0: muy bien, Toretito, un abrazo.
2: Maurio, quiero que cuentes conmigo para todo lo que puedas necesitar. Yo, Yana, en apoyarte siempre de corazón, así que si yo no puedo ir al evento, te voy a apoyar igual. Tengo tu cuenta, así que bueno, ahí te voy a dejar unos pesitos, como decía mi abuela Rosa.
0: Gracias, Jimenita.
2: Niña, deja unos pesos por ahí, unos morlacos.
0: Pero igual si tiene la igual si tiene la posibilidad de ir el domingo 9, vaya, que lo va a pasar muy bien. Vamos a tener ahí música en vivo, van a estar los indios de todas las tribus. Van a ir los muchachos Son de Calle, vamos a estar con las canciones de Jael, Iba Roma. Harto baile para ese día, así que si puede ir, vaya igual, ahí la esperamos. Para que vaya a disfrutar el día domingo 9 de agosto. Buenos días.
3: Muy buenos días, joven
0: Hola,
3: Mauri.
0: Hola, Ceci, ¿cómo
3: que
0: está?
3: Que tenga un lindo y bendecido turno y que le vaya muy, pero muy bien en su operación, con toda la fe del mundo, y que tenga una buena recuperación. Un gran abrazo, besitos, de una fiel auditora.
0: Gracias,
3: aquí
0: Ceci.
3: Aquí escuchándolo, recién me entero de que va a ser intervenido. Yo he estado ahí entre Tongo y Los Vilos, pero estamos, Maurito.
0: Eso ¿Ya? es lo que importa.
3: Cuídese está. Mucho, mi niño. Un gran abrazo.
0: Gracias, Ceci. El doctor dijo que a cortar todo lo que no sirve. Dijo que iba a cortar todo lo que no servía, así que.

0: Ya, y aquí me estaban preguntando por un corte de luz. A ver, déjeme revisar acá inmediatamente. Corte de luz. Me comentan por un corte de luz por el sector de calle Irarrázaval. También hay un corte de luz bastante extenso por lo demás. Monjita, Agustina, Capuchino, San Diego, Mercedes, Las Delicias, Isabel Riquelme, Cancha Rayada, Membrillar, Rancagua, Puerto Montt, Castro, Achao, Aysén, Focuro, Traiguén, España, Fresia, Bio Bio, La Radio, Tenglo, Tenglo, Tenglo, Tenglo, tú no tienes nada. Ya, el corte afecta a 3.518 clientes en reposición estimada 15 horas 3 de la tarde. Reposición estimada de la luz 15 horas 3 de la tarde.
1: Buenos días, buenos días, buenos días. Saludos de aquí de Ballenar City, muy helado, esperando la lluvia, como le dije ayer. Y nada, pues, viejito, que le vaya súper bien en la operación.
0: Muchas gracias, Cupita.
1: Que ¿cuánto se llama? El 100%. Según dijeron que era cambio de sexo, ¿verdad?
0: Una hernia inguinal. Perdón, umbilical. Y aparte el doctor va a aprovechar de hacer pega que no estaban hechas, sacar todo lo que no servía. Dice, sí, sector Liceo Industrial, corte de luz, Mauri. Ahí no, no nos comentan a esta hora. Atención, chico Julio, para que vaya juntando luz.
2: Mauri, hola, mira, hoy me enteré en la mañanita y vi un flyer de referente a la actividad que va a ser. Así que cuente con nosotros ahí en la casa, cuente con nosotros.
0: Gracias, Bertuquita.
2: Para el día del evento.
0: Muchas ¿ya? gracias, Bertuca. Besito, gracias, Bertuca. Bien. Un abrazo igualmente. Un amor eterno y esta fiesta jamás se termina. Ya, ahí está, chupador, la información. ¿Eh? Me estaba preguntando.

0: se fue la luz. Dentro del barrio. Y se fue la luz nomás, po. Ahora con la mala suerte que tenemos nosotros como radio, capaz que el corte llegue hasta acá, po. No me digas nada, no me digas nada, ya. Pausa comercial. De las 10:30 saludamos a nuestros auspiciadores. Vamos a dar una vuelta ahí por la galería comercial y regresamos a esta hora de la mañana.
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2: Esta es la hora. Ya son las 10 de la mañana con 36 minutos.
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1: Vamos con la revisión de económicos a esta hora de la mañana, 10:41. Datitos suman y siguen aquí en la Carnaval. 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Interesados, presentarse con documentación en calle Baquedano número 50, nivel menos 2, de lunes a viernes de 9:30 a 12 horas. 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Técnicos eléctricos con experiencia en tableros de control y fuerza y electromecánicos de grupos electrógenos. Interesados, enviar currículum al correo gestion@techful.cl, gestion@techful.cl, indicando pretensiones de renta. Empresa de Transporte Urbano de Antofagasta busca conductoras y conductores sin experiencia con licencias clase A3 o A1, ley 18.290, para capacitar en conducir nuestra flota de buses eléctricos y quedar trabajando con nosotros. Si estás interesado, puedes tomar contacto al 988-888873, 988-888873. Se necesita conductor de tracto camión con experiencia de lo menos un año en transporte de cargas. Debe contar con licencia clase A2, ley antigua, o A5. Deseable conocimientos en minería, dominio de semirremolques extranjeros con residencia temporaria vigente definitiva. Disponibilidad para trabajar en jornada 6x1. Interesados, enviar currículum al correo selección@err.cl. selección@err.cl o enviar antecedentes al WhatsApp 984-58-8702. Oferta laboral para residentes de Antofagasta.
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0: 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Esta es la hora.
2: En su radio Carnaval ya son las 11 de la mañana con 4 minutos.
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0: nos fuimos a dar una vuelta más corta que Viraje Laucha en nuestro auspiciador. O sea, no fue tan corta, no. 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
1: Buenos días, Mauri.
0: Hola, Marcita.
1: Buenos días, ¿cómo estás? Espero que todo bien, que tengas un lindo día.
0: Igualmente.
1: Acá estamos en compañía de la radio Carnaval. Saludo para el Piti Flint de Calaba, saludo para mi niño David, para la señora Lina y para el gato. Besitos, besitos, besitos.
0: Oiga, llegó la basura, llegaron a sacar la basura Juan López, ¿no? Dice la Mauri, soy la mamita de la Lexi y quisiera saludarte y decirte que todo te saldrá súper bien con tu salud, con toda la fe del mundo mundial. Un abrazo gigante. Oye, un abrazo ahí para la Jessy, la mamita de la Lexi, el Alexis Co. El vato, sí. Oye, tanto recuerdo con el vato, ¿eh? Si esas paredes de la 26 hablaran.
2: Bueno, Mauri. Nada, aquí la chupadora del gol.
0: La chupadora, mira.
2: Un abrazo, fuerza. Aquí estamos para lo que necesites y siempre apoyando, así como tú siempre apoyas a todos. Así que cualquier cosa que necesites, la chupadora, la matriarca, la bebedora, estamos para apoyarte. Así que cualquier cosa que necesites, ahí estamos. Y dos tarjetitas.
0: Muchas gracias, la chupadora del gol. Un abrazo ahí enorme. Gracias, Moniquita.
1: Oye, Mauri, Oye, ese tema de la basura es un chiste, pues mandaron un flyer, nos dijeron que nos correspondía martes, jueves y sábado, pero no han puesto los contenedores. Ayer lunes el camión vino, entró al pueblo, no se llevó la basura.
0: No me digas.
1: El presidente de acá, don Eric Hidalgo, de la otra junta de vecinos, de Caleta Octavo, tuvo que llamar ahí, coordinar con la municipalidad, y el camión tuvo que devolverse, pues, pero como a las 2 de la tarde, chuta, me parece, y tuvo que recoger la basura.
0: Hasta luego. No,
1: ya, eso es un caos. Mala organización, digo yo. Oye, Mauri, y aprovechar de decirle a la gente que viene el fin de semana que se lleve, sí, su basura. No tenemos contenedores, por favor, la gente no entiende.
0: Oye, cabros, que van a Juan López y llévense la basura, no sean porfiados.
3: Amigo Mauri Morgado, muy buenos días.
0: Buenos días.
3: Mire, amigo, le comento.
0: Cuénteme.
3: Para nosotros los bomberos de Tocopilla, hoy día muy especial, ya que nuestra querida institución está celebrando 132 años al servicio de la comunidad.
0: 132 años.
3: Si usted es tan amable de enviar un saludito para todos los bomberos acá de Tocopilla, nuestras compañías, primera, tercera y cuarta, para tus oficiales, bomberos y aspirantes. Y a ver si nos puede tocar el temite de sexual democracia, ¿sabes? Los bomberos. Que venga con la manguera. Muchas gracias, amigo. Buen turno, buena tarde.
0: Muchas gracias. Oye, un abrazo para los bomberos de Tocopilla, 132 años.

0: Oye, 132 años. Un abrazo ahí para los bomberos de Tocopilla. Siéntanse orgullosos del trabajo que han realizado por décadas los bomberos de todo Chile, y en especial hoy día que rendimos un homenaje a todos los bomberos de Tocopilla en estos 132 años. Un abrazo enorme ahí, don Hernán, a usted, a sus camaradas. Y saludo para el flaco que limpia las mangueras por dentro de los bomberos ahí también. A sus cofrades ya, sus cofrades, sus camaradas, sus compañeros, sus tertulianos, los bomberianos, los bomberiscos y todo eso. Los chupadores también. Los que hacen wiu, wiu, wiu, wiu. También, saludos. Oye, me dice acá, para que llegue la basura, Juan López, tienen para rato. Gracias por tu apoyo, Julio. Gracias por tu apoyo. Fue terrible buena onda, Julio. Dice mi Mauri que le vaya muy bien. Usted sabe que usted es nuestra alegría. Al menos a mí, cuando estoy triste, usted me alegra. Todo va a salir muy bien. Laverito Meléndez, muchas gracias, mi Berito. Un abrazo ahí, Laverito Meléndez. Espero verle ese día, Berito, ¿eh? Espero verle ese día. Dice Maurito, mi hermano le mandó un mensaje. Lo escucho, si lo escuché, pues. La mamá del vato también me mandó un mensaje. Y la chupadora también me mandó un mensaje, así que... Ya, veamos si tenemos contacto con la tirana a esta hora de la mañana. Actíveme el satélite. Sí, por favor, actíveme el satélite. A ver si podemos establecer contacto con el santuario de la tirana a esta hora de la mañana. ¿Está por ahí, coleguita? Buenos días.
1: Hola.
0: Hola, buenos días.
1: Buenos días.
0: ¿Cómo está, coleguita? Buenos días.
1: Su señoría, mandandirum, dirundan.
0: Oiga, directamente desde el Santuario de la Tirana, Cristian Flaco Santana. ¿Cómo está, coleguita? Un gusto saber de usted. Primero, ¿cómo llegó? ¿Cómo estuvo el viaje?
1: Bien, tranquilo. Bueno, súper importante la recomendación. La gente que se va por la costa. Hay trabajos
0: ya
1: en la vía desde... Tocopilla, a ver, más o menos desde Guanillos está a pocos kilómetros de Tocopilla, y de ahí hacia el norte, los que van de norte a sur, perdón, de sur a norte, ya a la altura de Guanillos comienzan los trabajos, lo cual hay también algunos minutos de detención, ya todo esto administrado por señaleros.
0: Ya, Cristian, me habían comentado, ¿sí?, que por el sector de Ramaditas también habían cortes.
1: Sí, hay varios cortes, están ahí tratando la ruta, que harta falta la hacía, hay que decirlo.
0: Sí, sí, sí.
1: Así
0: sí.
1: Es que la recomendación y la paciencia a los conductores, principalmente en el tema de las detenciones, ¿ya? Todo dependerá del flujo vehicular, ¿ya? Pero en el caso nuestro... no fueron más allá de 15 minutos las detenciones.
0: Ya, o sea, no podríamos decir que no ha sido el viaje más largo de su vida.
1: No, para nada, todo expedito.
0: ¿Cómo se portó el Tocomocho primero? ¿No pinchó?
1: Impecable.
0: Ya.
1: Impecable.
0: ¿Pasó por la vulca de Tocopilla de casualidad?
1: No, ya. Pasé desde largo.
0: Ya, ok.
1: Tocopilla.
0: ¿Está abierta la vulcanización?
1: No tengo idea. No quise ni pasar por ahí.
0: Ya, pero usted está en pleno santuario a esta hora de la mañana.
1: No, señor. Ya. En este rato estamos acá en Iquique.
0: En Iquique, mira.
1: Temperatura de aproximadamente unos 20 grados,
0: ¿ya?,
1: puede ser. Y en un par de minutos ya vamos a estar saliendo hacia el santuario. Así es que esperamos a eso de las 13 horas en el informativo. A lo mejor contactarnos para contarles cómo está la cosa por allá.
0: Ya. Oiga, o sea, no ha, hasta el momento no ha subido usted al santuario.
1: Ya. No, no, pero sí se puede ver, bueno, como todos los años y como es tradicional, mucha gente que viene de distintas partes a esta fiesta y se vive ambiente. O sea, uno ve los vehículos que van cargados, ¿cierto? Mucha gente que se va con camas y petacas. Claro. ¿Ah? Así es que hay un ambiente bastante especial y, por supuesto, el fervor, la fe
0: y la emoción. Oiga, bueno, usted está claro que usted ahí recién llegando al santuario va a saber si lo dejan entrar.
1: Bueno, hay dos opciones, pues. O me dejan, me acusan de diablo, o no sé, algo puede pasar.
0: Ya, pero lo importante es que el viaje estuvo expedito, estuvo tranquilo. Sí. Eso de verdad que queríamos saberlo y palparlo. ¿Por qué? Porque hay mucha gente que iba viajando a esta hora y no, ajá, saben si irse por la parte alta o por la parte de abajo, por la zona costera. Pero claro, ¿qué mejor recomendación por lo demás? Siempre sí, atento a las condiciones del tránsito y también a los cortes.
1: Como le comento, está todo señalizado. Hay señaleros, banderilleros, ya. Y las detenciones, reitero, va a depender del flujo vehicular.
0: Ya.
1: Ya. Lo importante es que la gente lo haga con precaución, que estén atentos a las condiciones del tránsito. Los trabajos comienzan desde Guanillos, que está ubicado unos poquitos kilómetros, uh-huh, de Tocopilla. O sea, de Antofagasta a Tocopilla no hay ningún problema. ¿Ya? El tema de los trabajos comienzan desde Guanillos, hacia el norte.
0: Ya. Oye, Cristian, bueno, el tránsito, me imagino que usted ha logrado divisar el acceso hasta Alto Hospicio, porque la columna de vehículos es visible, sí, de distintos lugares. ¿Mucho vehículo que se ha movilizado hasta el santuario durante la última hora, sí, o durante lo que usted lleva de tiempo?
1: Por eso le decía y le comentaba a Mauricio que se vive el ambiente, se nota que la gente va subiendo. Y ahí también, si las personas, por ejemplo, vienen y pasan por Iquique, porque mucha gente toma el desvío en el sector de... Antes de entrar a Iquique, hay un desvío que va directamente a La Tirana.
0: Correcto.
1: ¿Ya? Pero hay mucha gente que a lo mejor entra a Iquique, a no sé, po, a comprar uh-huh, alguna cosa, ¿sí?, algún insumo, y después toma justamente el camino a Hospicio.
0: Alto Hospicio, claro.
1: Exactamente. Bueno, ahí también la recomendación, porque fíjese que esa pista es bastante peligrosa. De hecho, estábamos revisando la estadística y la cantidad de accidentes que han ocurrido durante este año 2026 en esa vía es realmente llamativo.
0: Claro, ahora,
1: así es que precaución.
0: Ahora la gran diferencia es que hay una separación entre la pista de, claro, subida y la pista de bajada, pero eso no, sí, no implica que los accidentes hayan bajado considerablemente.
1: Bueno, imprudentemente, ya... es la estadística que indica la imprudencia. Han sido las causas de estos accidentes. Y la recomendación a que la gente haga la subida con tiempo, ¿cierto? Si va a pasar a Iquique a comprar algún perfume, algún chumbeque,
0: para llevarse arriba. Algún souvenir, algo.
1: Claro. Es importante que la gente lo haga con precaución. Oiga, volviendo al tema de la carretera, hay algunos tramos que se están produciendo detonaciones.
0: ¿Ya?
1: ¿Ya? Estos se llevan a cabo desde las 10 de la mañana hasta las 15 horas. ¿Ya? Entonces, en algún momento, las detenciones se producen justamente por eso. Porque hay un tramo donde se están llevando detonaciones y por ende el tráfico se para. Pero, como le digo, en el caso nuestro al menos, las esperas no fueron más allá de 15 minutos.
0: Ya. O sea, ¿usted pasó antes de las 10 de la mañana o después de las 5 de la tarde?
1: No, pasamos a un horario 10 de la mañana, ya, puede haber sido.
0: En plena faena de detonación.
1: Claro, pero como le digo, como está todo señalizado, porque hay todo un trabajo coordinado ahí, ¿ya? Entonces, hay una zona, el kilómetro... A ver, déjame revisar acá. Ah, se me perdió la libreta. Ah, no, se me quedó.
0: ¿A dónde se le quedó la libreta, hijo?
1: En el restaurante.
0: ¿Dónde se le quedó, hijo?
1: Se me quedó en el boliche donde estábamos tomando desayuno.
0: ¿Cómo boliche?
1: O sea, la picá.
0: ¿Buen desayuno se mandó, me imagino?
1: Sí, huevo revuelto.
0: ¿A la paila?
1: No, huevo revuelto. Lo que pasa es que traíamos un bolso con huevo.
0: Ya.
1: Con el movimiento se revolvió todo.
0: Ya.
1: Oiga, Ya, pero volviendo a la seriedad del tema. No, en serio, hay algunos trabajos con tronadura, donde también está siendo controlado eso, obviamente. Y la recomendación, Mauricio, es que la gente haga el viaje con tiempo, ¿ya? No apresurarse, no apurarse, pa' qué, po. Y lo otro, mucho vehículo que va con muchas cosas, y es importante también la forma como se estiva o cómo se carga un auto, un vehículo, una camioneta, un camión, no sé, ¿ya? Tú sabes que los autos solamente son para transporte de personas y una que otra maleta.
0: Claro.
1: Pero otros vehículos, una como camionetas, una como tres cuartos, claro. Mucha gente en esta época hace uso y los cargan. A veces más allá la carga de lo que el vehículo permite.
0: De la carga permitía, claro.
1: Exactamente. Entonces ahí también es importante la estiva, la seguridad, ya para pasar zozobras, que se le caigan los palos en plena carretera, ya, o en el camino, uh-huh. No sé, que se le venga abajo, no sé, por los bolsos con ropa, y que podría obviamente eso causar un accidente.
0: Y llegue sin nada al santuario.
1: Además.
0: Bueno,
1: porque hemos visto, sí, en la ruta vimos muchos vehículos justamente cargados, cocinas, tubos de gas, palos, malla Rachel y tanta cosa.
0: Oye, ojalá que el ingreso también al santuario esté expedito también, Cristian, porque hoy día estamos a día 14, muchos que sí, ya comienzan a llegar durante el transcurso de la mañana, también durante el transcurso de la tarde.
1: Algo súper importante, porque en La Tirana en sí, el pueblo está cerrado para el paso vehicular. Ojo con eso.
0: ¿Ya?
1: Así es que solamente los vehículos podrán circular por la parte de afuera del pueblo. Ya, pero pensar en entrar con auto, camas y petaca, por ejemplo, a la plaza, olvídalo.
0: No.
1: Eso es imposible. No.
0: Bueno, ahí están todas las autoridades correspondientes, está el delegado presidencial también de la región de Tarapacá.
1: De Tarapacá. El alcalde de Pozo Almonte, ¿ya? Autoridades civiles y eclesiásticas. No, hay todo un despliegue. También está carabineros, está bomberos, trabajando obviamente igual en el resguardo y la seguridad.
0: Bueno, tanto fuera como dentro también del santuario, por lo demás.
1: Sí, y mira, hay un estacionamiento que estará funcionando las 24 horas, cuyo valor es 3 luquitas.
0: El día.
1: Y eso te da derecho a 12 horas de estacionamiento.
0: Ah, a 12 horas ya.
1: Exactamente.
0: A ver, acá me llega una información, Cristian, dice por parte de Vialidad, que a partir del día 14 de julio se van a suspender las restricciones en el camino hacia Iquique por la costa y por la ruta 24 hasta el 17 de julio.
1: Claro. Bueno, y esto me parece una medida bastante sensata, porque efectivamente la cantidad de gente o el flujo, de tráfico obviamente debiese aumentar entre ayer y hoy. Seguramente ya hoy, mañana, va a ser mucho más la cantidad de vehículos que van a circular por estas rutas.
0: Mira, acá nos mandan fotografías directamente desde la Plaza del Santuario. Dice, buenos días, chiquillo de la Carnaval. Desde aquí, desde La Tirana, Francisco Delgado, mucho sol. Y la temperatura en este momento aquí en La Tirana es de 21 grados.
1: Sí, bueno, las temperaturas, qué buen dato manda Francisco, porque efectivamente las temperaturas en la zona van a estar bastante elevadas. De hecho, estábamos revisando acá, cerca de 27 hasta 29 grados podría haber en La Tirana en el día. Por la noche se producen las extremas, que lo mínimo serían 9 grados.
0: 9 grados, wow.
1: Sí.
0: Me imagino que usted llevó más de una chomba.
1: Sí, llevamos chaqueta, calzoncillos de largos.
0: Y me imagino que también llevó más de un par de zapatos. Mire que la última experiencia no fue muy...
1: Me vendieron unos zapatos por buenos, originales.
0: Claro.
1: Y eran más falsos que...
0: Cristian se pegó la mansa agrandada en La Tirana con zapatos Lippi.
1: Y después cuando lo revisé, eran López.
0: Oye, con cinta gaffer amarrando los zapatos en La Tirana.
1: No me hagas acordar. Oiga, la recomendación para toda la gente entonces, para que tenga un viaje tranquilo, seguro, no lo haga apresuradamente, ya, y lo más importante, que vengan preparados.
0: Ya, bueno, importante recomendación de Cristian en este momento desde Iquique. En los próximos minutos Cristian se va a trasladar hasta el Santuario de la Tirana para tomar el pulso también de sí. cómo se vive la fiesta en estos días previos a la celebración de la Virgen del Carmen.
1: Andamos en este rato por acá por la Sofri. ¿Ya? Cualquier encargo, mi cuenta Ruth está disponible.
0: Ok. Pero estoy, alcanzan las 50 transferencias, ¿no es cierto?
1: Estoy comprando unos perfumes medios extraños.
0: ¿Los mismos que trajiste la otra vez y hiciste la América?
1: Los mismos. Ya. No, estos son mejores.
0: Ah, estos son mejores. O sea, ya, sí. Ok, ya tiene una clientela formada usted ya de todas maneras.
1: Pero como les digo, es como que se me pega el acento porque esos perfumes son bastante atractivos.
0: Oiga, Cristian, el movimiento en la zona franca, en la Sofri específicamente, ¿harto público, harta gente?
1: ¿Qué me dice usted? Me he encontrado una cantidad de gente.
0: Me imagino que gente que usted jamás pensó encontrarse en la Tirana lo vio.
1: Los encontré, exactamente.
0: Muy bien.
1: Incluso encontré a algunos que supuestamente estaban a dietas, los encontré en el patio comida.
0: Castigándose ahí algunos.
1: Mira. Oye, qué manera. Y vi a otros que andaban en compañía de gente que yo no conozco.
0: Ah, pueden ser amigos.
1: No sé, pero los amigos no se besan en la boca.
0: ¡Ah, Cristian, pero...
1: No, esa es la canción, perdón.
0: Cristian, pero no esté echando el agua a la gente.
1: Oiga, después de todo este contacto, la pregunta es, ¿cómo se escucha?
0: No, impeque. Lo escucho como que estuviera acá al lado mío.
1: Oye, te compré un micrófono, me costó 3 lucas.
0: No me digas, buen micrófono, serio. Por lo demás podría echarte hartos para acá. Porque...
1: Viene, o sea, es un sistema de audífono con micrófonos.
0: Ya. No, bonito. Lo escucho impecable por lo
1: así
0: demás.
1: Que le voy a llevar la factura a la empresa. Oiga,
0: Cristian, pregunta, la compañía, ¿cómo se portó en el viaje?
1: Bien, todo bien. Ya,
0: ok.
1: Durmió, babiaba.
0: Ay, acaba de recibir un sopetón el flaco en este rato.
1: Sí. No, algo súper importante, volviendo al tema de la recomendación, porque en la entrada al pueblo de la Tirana hay un control. Está Carabineros,
0: ¿ya?
1: Y la PDI, por si acaso.
0: Ya, ya, ok.
1: ¿Ya? Y como es zona seca,
0: estamos claros que es lo que pasa.
1: Claro. Así es que la recomendación.
0: Oiga, pero están fiscalizando los vehículos también, Cristian.
1: Sí, señor. Hay una revisión.
0: Ya, ok.
1: Hay una revisión ahí, porque como es zona seca, no se puede ingresar bebidas alcohólicas.
0: Ya, me imagino que usted lleva harta agüita para hidratarse por lo demás.
1: Absolutamente.
0: Muy bien.
1: Agüita.
0: Muy bien.
1: De hecho, encontré una picá y compramos, bueno, jugos de mango.
0: Jugos de mango, ya.
1: Sí. Y de maracuyá.
0: ¿Y de vuelta se viene por arriba o por abajo, Cristian?
1: No sabemos todavía.
0: Ya, me imagino que va a ir a darse un baño ahí a las termas, a las cochas.
1: Como dijo el presidente argentino, no hay plata.
0: Ya, ok, déjeme hasta ahí nomás. Ya, Cristian, entonces en los próximos minutos retomamos un contacto desde el Santuario de la Tirana para tomar el pulso de cómo se viven los días previos a la celebración de la Virgen del Carmen, en esta víspera también de celebración, donde mucha la gente y mucho el fervor que viajan desde distintos lugares de Chile para poder reencontrarse con la Chinita del Carmen en los próximos días.
1: Así es que, Mauricio, nos comunicamos.
0: Ok, vamos a estar en contacto en las próximas horas.
1: Sí, lo importante es que me diga que esto se escucha bien.
0: Sí, se escucha bien, hasta el momento.
1: Perfecto. Por tan solo 3 luquitas. Ay, me gustó, maravilloso.
0: ¿Qué le gustó? Ah, ya, el aparato. Okay. Yo pensé que estaba viendo otra cosa que le gustó ya.
1: No, okay. Que le pregunto para ver si llevo para vender.
0: Sí, pues podría ser también la alternativa. Okay. Ahí instale la pyme nueva, por lo demás.
1: Sí, me parece bien. Oye, un abrazo grande a toda la gente.
0: Muchas gracias, ¿ya? Coleguita. Vamos a estar en contacto en la próxima hora.
1: Sí, los que vienen viajando, háganlo con precaución. La gente que está allá, también que lo haga con precaución.
0: Ya, mucha precaución en el momento de viajar las próximas horas, y la gente que va viajando también en este preciso instante, los que van saliendo ahí, saludos para los Barraza Salvo que se van a reencontrar con la Chinita este año 2026. Gracias por el contacto, flaquito. Vamos a estar conversando la próxima hora.
1: Desde la región de Tarapacá, el Flaco Santana para Radio Carnaval. Buenos días.
0: Buenos días. Ajá. Vamos a la pausa. Regresamos.
1: ¿Me gustó?
0: Sí, te creo. Adiós. Vamos a la pausa, regresamos luego con más del matinal a esta hora de la mañana, 11:36.
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3: Esta es la hora. En su radio Carnaval ya son las 11 de la mañana con 36 minutos.
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0: Voy con la revisión de económicos a esta hora de la mañana, 11 ya con 40, ¿qué tenemos? Se necesita asesor del hogar Mediodía en sector General Velázquez. Interesados pueden contactarse al 984-21-5940, 984-21-5940. Empresa del área de obras civiles requiere para sus operaciones en Antofagasta los siguientes cargos: un supervisor en instalaciones con título técnico en construcción, 6 eléctricos con certificado y licencia clase D y C, un capataz gasfitter con certificación SEC, 5 gasfitter con experiencia demostrable, 4 soldadores con certificados de curso de soldadura, 2 carpinteros con experiencia demostrable, 4 albañiles con experiencia demostrable, un ayudante albañil, un chofer de minibús con licencia de conducir clase 2, 4 choferes de camión 3 cuartos con licencia clase B, un operador pluma con licencia de conducir clase A4, concurso y certificación de operador de camión pluma grúa, un capataz eléctrico con certificación y licencias clase A y B. Interesados, enviar antecedentes a los correos rsbb.gestion@gmail.com o también a adm.rc.dello@gmail.com. También se pueden contactar vía WhatsApp al 975-899404, 975-899404. Empresa de Servicios Industriales en Antofagasta busca conductores de camión con licencia de conducir clase A5 y A4. Con experiencia demostrable, se ofrece renta competitiva en el mercado, estabilidad laboral. Interesados, enviar currículum y hoja de vida del conductor actualizada al mail reclutamiento.afta.minería@gmail.com. reclutamiento.afta.minería@gmail.com.
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0: Esta es la hora.
2: Esta es la hora en su Radio Carnaval. 12 horas con 6 minutos.
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1: Esta es la hora. Esta es la hora en su Radio Carnaval. 12 horas con 37 minutos.
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1: Vamos con la revisión de más económicos. A esta hora de la tardecita, ya son las 12:40, 20 minutos ya nos separan de las 13 horas, 1 de la tarde. Luego se vienen las informaciones para esta jornada de día martes, en la que más se escucha. Oyarzún Michea Limitada está en búsqueda de andamiero con certificación vigente para faena salar de Atacama, turno 7x7. Operador de grúa horquilla con licencia clase D, con una antigüedad mínima de 2 años y certificación vigente para planta de litio en turno 7x7 rotativo. Eléctrico con conocimientos comprobables en electricidad industrial, planta de litio Antofagasta, turno 5x2. Todos con salud compatible con el cargo. Interesados, enviar currículum al WhatsApp 942-815213. 942-815213 o al correo asistente@ominginería.cl. Gimnasio New World Fit Antofagasta busca auxiliar de aseo varón de tiempo completo, sueldo líquido 553.553 pesos en jornada de lunes a viernes de 14 a 22 horas. Fines de semana rotativo, interesados deben presentarse con documentación en calle Baquedano número 50, nivel menos 2. Baquedano número 50, nivel menos 2, deben presentarse de 9:30 a 12 horas. Se necesita chofer para servicio de reparto, interesados en presentarse con currículum en calle Traiguén 5783, Traiguén 5783. Empresa del área Obras Civiles requiere para sus operaciones en Antofagasta los siguientes cargos: un supervisor en instalaciones con título técnico en construcción, 6 eléctricos con certificado de licencia clase D y C, un capataz gaffiter con certificación SEC, 5 gaffiter con experiencia demostrable, 4 soldadores con certificado de curso de soldadura, 2 carpinteros con experiencia demostrable, 4 albañiles con experiencia demostrable, un ayudante albañil, un chofer minibús con licencia de conducir clase 2, 4 choferes 3 cuartos con licencia clase B, un operador pluma con licencia de conducir clase 4, con curso y certificación de operador de grúa de camión pluma grúa, un capataz eléctrico con certificado y licencias clase A o B. Interesados, enviar antecedentes a los correos rsbb.gestion@gmail.com o también a adm.rc.dello@gmail.com. También se pueden contactar vía WhatsApp al 975-899404. Techful, empresa de mantenimiento de edificios, se requiere en la ciudad de Antofagasta técnico sanitario para sistemas de impulsión con tuberías de HDP, PPR, cobre y PVC, técnicos eléctricos con experiencia en tableros de control de fuerza, electromecánico de grupos electrógenos. Interesados, enviar currículum al correo gestion@techful.cl. gestion@techful.cl. Deben indicar pretensiones de renta. Se necesita conductor de tracto camión con experiencia de al menos 1 año en transporte de cargas. Debe contar con licencia clase A2, ley antigua o A5. Deseable conocimientos en minería, dominio de semirremolques, extranjeros con residencia temporaria vigente o definitiva. Disponibilidad para trabajar en jornada 6x1. Interesados, enviar currículum actualizado al mail selección@err.cl o enviar currículum vía WhatsApp al 980.

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2: Puntualizó que la fiscalización se concretó como respuesta a una denuncia ingresada de la población ocupada durante los años 2025 correspondió a la categoría de

0: siento natural.
1: ¿Qué cosa?
0: Acuérdate que anduviste harto tiempo así como señorita Laura.
1: ¿Cómo? No, pues todavía, po. Todavía. Pero no hacía.
2: ¡Qué pan, el desgraciado!

0: Aló, Carnaval, buenas tardes.
1: Hola, Julito. Hola. Buenas tardes, Julito.
0: ¿Qué tal?
1: Tontemita.
0: A ver, cuénteme.
1: Se llama el grupo mío, la ¿Grupo chica mío? WOP. Vale, vale, Julito. Vale, toca el altirito. Vale.
0: Vale, vale. Cinco de la tarde ya con 47 minutos. Cinco de la tarde ya con 47. Tarde de martes, martes 14 de julio. A ver el grupo mío.

0: Bueno, ahí estaba el grupo mío. Sí, el grupo mío. Que no es mío en realidad. Aló.
1: Hola, buenas tardes.
0: Buenas tardes.
1: Soy yo de nuevo de Curacaví, escuchando tu radio. Sabes, quisiera pedirte una canción
0: de
1: Los Prisioneros. ¿Mm? El baile de los que sobran. Bueno, me están soplando la guita Mimi. No, ya que tengo un buen día, gracias.
0: El baile de los que sobran. Oiga, su amiga es fanática de Los Prisioneros, ¿ah? ¿Eh? Ya vamos entonces con Los Prisioneros y el baile de los que sobran aquí en el Toque No al Tirito. Desde Antofagasta para Curacaví.

0: Aló, Carnaval, buenas tardes. Hola, hola, hola.
1: Atiento, cabrón, Julio. España a la viral.
0: ¿En serio? ¿En serio?
1: Para la casa.
0: ¿Verdad?
1: España clasifica a la final, cabrón.
0: No.
1: La final de España, Inglaterra.
0: Ya.
1: Te lo doy firmado.
0: Vale, ¿en serio? Yo pensaba que me iba a solicitar una canción. Bueno, siguiente.
2: Hola, buenas tardes.
0: Buenas tardes.
2: Acá llamando, acá los niños también del partido. Quiero escuchar un temita. ¿Mm? Las flores de mi florero por los charros del Humaco. Toque los artiritos. Acá están viendo el partido y yo estoy acá sentada con mi hija. Ella es la que le gusta.
0: Mira, saludos, Marcela, para ella. Marcela.
2: Yo soy su mamá. Toque los artiritos.
0: Ya, corazón.
2: Las flores de su florero.
0: Con los charros del Humaco. Aquí estamos, para usted y para su hija.

0: 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Esta es la hora. En la Carnaval ya son las 18 horas con 4 minutos.
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0: 18 ya con el 20 minutos, Chacotín. Vamos a revisar de inmediato, como siempre, como cada tarde noche, el ranking, la ruleta de la carnaval, para que ustedes puedan votar y participar, ¿ya? Más 56 55 2 22 58 84. Ese es nuestro super whatsappero para que usted ahí participe, juegue un ratito con nosotros. Recuerde que el más votado, el artista que aparezca en la ruleta, en los dos, usted al votar por ellos le entrega su voto, y si es el más votado lo escucharemos al final de nuestro programa en el mini especial. ¿Quiénes serán los invitados o las invitadas de hoy?
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0: Luego revisamos en la última edición de los datitos para que estén atentos.
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0: Vamos a ir de inmediato con el número uno del ranking de la carnaval. Chacotero, usted va con el número uno. Uno para hoy.

0: Bueno, usted ya lo conoce. Ahí está el número uno del ranking para esta tarde. Miguel Gallardo, número uno para hoy.
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Ahí está el número 2 del ranking para hoy. Ustedes deciden. Número 1 tenemos a Miguel Gallardo y en el 2 José Vélez. Más 56-55-2-22-58-84. Ese es nuestro super WhatsAppero de la Carnaval.

Más 56 55 2 22 58 84, para que ustedes participen y voten, ¿eh? No lo olviden, al final de nuestro programa escucharemos el ganador, el más votado, en el mini especial de La Regalona. ¿Qué le gusta esta canción a usted, chacotero, ¿eh? ¿Qué pasó? ¿Qué pasó? Ya revisamos los mensajes aquí en La Regalona. Miguel Gallardo, José Vélez, usted.

0: 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Esta es la hora. En la carnaval ya son las 18 horas con 30 minutos.
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0: Si usted está buscando peguita, ahora vamos con la lectura de los datitos en su Radio Carnaval. Busque lápiz y papel y si no alcanza a anotar, ingrese a nuestra web www.radiocarnaval.cl y encontrará los datitos todos los días. Vamos de inmediato con los datitos aquí en la Carnaval para esta tarde de martes, martes 14 de julio. Atención, lápiz y papel, datitos económicos. Atención, se necesita contratar maestro para radiadores con experiencia. Interesados, comunicarse al 998-660698. Deben comunicarse ahí con Humberto, 998-660698. Oyarzún Michea Limitada necesita contratar andamiero con certificación vigente para faena salar de Atacama, turno 7x7. Operador de grúa horquilla, licencia clase D, con una antigüedad mínima de 2 años y certificación vigente. Esto es para planta de litio, turno 7x7 rotativo. Se necesita eléctrico con conocimientos comprobables en electricidad industrial. Planta de litio en Antofagasta. Turno 5x2. Todos con salud compatible para el cargo. Interesados en enviar currículum vitae al siguiente WhatsApp. Más 569-4281-5213. Anótelo. Más 569-4281-5213 o al correo asistente@omingeniería.cl. asistente@omingeniería.cl. Se necesita maestro de primera con experiencia comprobable mínima de 2 años en trabajos de construcción, mantención o montaje industrial para Antofagasta. Se ofrece sueldo líquido de 900 mil pesos, turno 5x2. Interesados en enviar currículum vitae al WhatsApp, más 569-7306-8100, más 569-7306-8100, o bien al correo rrhh@diserva.cl, rrhh@diserva.cl, indicando el cargo al cual usted postula. Se necesita ayudante para apoyar la ejecución de trabajos en construcción, reparación y mantención de obras civiles en Antofagasta. Se ofrece un sueldo líquido de 700 mil pesos, turno 5x2. Interesados en enviar currículum vitae al más 569-7306-8100. Anótelo, más 569-7306-8100 o al correo rrhh@diserva.cl. rrhh@diserva.cl, indicando el cargo al cual usted postula. Se necesita trazador para obras civiles con técnico en topografía, técnico en construcción, técnico en obras civiles o carrera afín, con al menos 2 años de experiencia en cargos similares. Se ofrece un sueldo líquido de 950 mil pesos, turno 5x2. Interesados en enviar currículum vitae al más 569-7306-8100, más 569-7306-8100, o bien puede enviarlo al siguiente correo electrónico: rrhh@diserva.cl, rrhh@diserva.cl, indicando el cargo al cual usted postula. Se necesita electromecánico para obras civiles, con técnico nivel medio o superior en electromecánica, electricidad industrial, mantenimiento industrial o carrera afín, con al menos 2 años de experiencia en el cargo. Se ofrece sueldo líquido de 1.200.000 pesos, turno 5x2. Interesados en enviar currículum vitae al más 569-7306-8100, más 569-7306-8100 o al correo rrhh@diserva.cl, rrhh@diserva.cl, indicando el cargo al cual usted postula. Gimnasio New World. En Antofagasta necesita contratar auxiliar de aseo, varón, de tiempo completo, sueldo líquido 553 mil pesos, jornada de lunes a viernes de 14 a 22 horas, más fines de semana rotativo. Interesados presentarse con documentación al día en calle Baquedano 50, nivel 2, calle Baquedano 50, nivel 2, de lunes a viernes de 9:30 a 12 horas. Se necesita chofer para servicio de reparto. Interesados presentarse con currículum vitae en calle Traiguén 5783. Calle Traiguén 5783. Empresa de servicios industriales en Antofagasta necesita contratar conductor de camión con licencia de conducir a 5 a 4, con experiencia comprobable. Se ofrece renta competitiva con el mercado, estabilidad laboral. Interesados en enviar currículum vitae, hoja de vida del conductor actualizada al correo reclutamiento.afta.minería@gmail.com. reclutamiento.afta.minería@gmail.com. Atención, empresa de transporte urbano en Antofagasta necesita contratar conductores o conductoras sin experiencia, licencia A3, A1, ley 18.290, para capacitar en conducir nuestra flota de buses eléctricos y quedar trabajando con nosotros. Si estás interesada, interesado, puedes contactar al siguiente WhatsApp. Más 569-88-88-88-73. Más 569-88-88-88-73. Estamos revisando los datitos aquí en la Carnaval. Datitos para hoy martes 14 de julio.
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0: Importante empresa de transporte ubicada en Antofagasta necesita contratar conductores de transporte de personal y traslado de carga. Para personal, deben poseer licencia A2 o A3 para carga, A5 o A2 antigua, papeles al día y salud compatible con altura. Interesados postular enviando currículum vitae, hoja de vida del conductor y antecedentes al correo reclutamiento.empresa50@gmail.com. reclutamiento.empresa50@gmail.com. O bien pueden contactar al siguiente WhatsApp. Más 569-5774-6689. Más 569-5774-6689.
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0: Así hemos revisado los datitos aquí en la Carnaval. Recuerde revisar estos datitos a través de nuestra página web www.radiocarnaval.cl o bien a través de nuestra página de Facebook Radio Carnaval Antofagasta. Así hemos revisado los datitos en la que más se escucha.
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0: Revisamos por última vez las canciones del ranking para hoy martes. Aquí está el número uno, Miguel Gallardo.
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Ahí está el número uno junto a Miguel Gallardo. Y en el dos, en el dos del ranking de la regalona, en el número dos tenemos a José Vélez.

0: año más. Ahí está el número 2 del ranking junto a la voz de José Vélez. Más 56 55 2 22 58 84, nuestro super WhatsAppero para que usted participe y pueda votar por su favorito. Luego, en unos 7 minutos, vamos a escuchar al ganador, al más votado en el mini especial.
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0: Aló, Carnaval, buenas tardes. Hola, hola.
2: Por Miguel Gallardo.
0: Miguel Gallardo, perfecto. Kikín.
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0: Saludos para Kikín el bueno. Aló, Carnaval.
3: Estoy voto por el número uno.
0: ¿Cómo? No entendí nada.
3: Estoy voto por el número uno.
0: Uno. Ya. Entendí el uno nomás. Ya, el número uno entonces, el Miguel Gallardo. Miguel Gallardo, saludos ahí para nuestra amiga Carolina. Hola, ¿qué tal? Buenas, Julito. Por acá el Huawei, voto por la número dos. Saludos, un abrazo para nuestro amigo el Huawei, que está votando hoy en el ranking. Aló, buenas tardes.
4: Uy, Julito, buenas tardes. Hola. Voto por el número uno, Miguel Gallardo.
0: Miguel Gallardo, perfecto. Otro votito para Miguel Gallardo. Hola, ¿qué tal? Buenas tardes, Julito y Chacotero. Saludos para ustedes. Quiero votar por la número uno, tu amiga Pamela, que está votando por Miguel Gallardo. Aló, Carnaval.
5: Julito, voto por la número dos, José Vélez.
0: José Vélez.
5: Me acuerdo mucho de David.
0: Claro, era fanático.
5: Que llegue bien a su casita.
0: Gracias, chao. Cuídese. Hola.
6: Hola, Julito. Hola. Soy Guillermo.
0: Guillermo.
6: Voto por la número uno.
0: La uno.
6: La número uno.
0: Perfecto.
6: Que tengan buen regreso a casa.
0: Gracias.
6: Chacotero.
0: Saludos. Cuídate, Guillermo.
7: Julito, yo voy a votar por Miguel Gallardo.
0: Miguel Gallardo.
7: Sigue estando tu casa.
0: Gracias.
7: Gracias por esta tarde linda de música. Muchas gracias.
0: Cuídate, Sonia.
7: Besitos.
0: Abrazos.
8: Julito, anótame con la número dos.
0: La dos.
8: José Vélez.
0: José Vélez, perfecto.
8: Ya, regalón.
0: Cuídate.
8: Tu casita. Cuídate, Julito.
0: Gracias.
8: Un abrazo.
9: Julito, ¿cómo estamos?
0: Hola, bien, gracias.
9: Yo estaría votando por la 1. Por la 1.
0: La 1.
9: Miguel Gallardo.
0: Miguel Gallardo, perfecto.
9: Y el Chacotero.
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12: Hola, Julito Salazar.
0: Hola, ¿qué tal, Rosita?
12: Yo voto por la número 1.
0: La 1 también.
12: Un amor, después un tipo tan. ¡Ay! Tan espectacular. Miguel Gallardo.
0: Le faltó el suspiro, ¿ah? ¿Eh? Aló, buenas tardes.
13: Julito, ¿cómo estáis, José, por acá?
0: Hola,
13: Julito,
0: ¿qué tal, José?
13: Mucha quilata, compañero.
0: ¿Qué le pasó?
13: Mira, todos los vehículos, como está cortado Oviedo Cavada,
0: ya, hay taco.
13: De Buenos Aires hacia el norte, están bajando por calle Lima, compañero. Están bajando por calle Lima y calle Lima es
0: subida. Es subida, claro.
13: Y ahí se genera un cuello botella.
0: Me imagino.
13: Está la manzaca, compañero.
0: Me imagino.
13: Típico camioneta minera, compadre, pasando por la Solera. No, el medio circo, compañero.
0: Bueno, hay que tener precaución, nomás.
13: Desviando, subiendo por Buenos Aires y bajando por Lima. Y Lima es contra el tránsito, compañero. Claro. Lima solamente subía.
0: Es solamente subida.
13: Ahí recién casi atropellan a una señora.
0: Buenos Aires es subida y bajada. Lima es solamente subida.
13: Casi chocan un negocio que justo hay ahí porque se hace un cuello botella. ¿Cómo no van a tener GPS estos cristianos, compañeros? Todos tienen celulares, todos tienen celulares. No hay persona que no tenga celular. Está bien, una persona de tercera edad, está bien, ya, te creo. Pero todos, la gran mayoría andan con celulares. ¿Cómo no ponen GPS, buscan una vía alternativa que no corran riesgo a las personas? Qué terrible, ¿no? Gracias, Julito.
0: Saludos, cuídate, José.
14: Julito, buenas tardes.
0: Buenas tardes.
14: Julito, por la 1.
0: Por la 1, Miguel Gallardo. Gallardo. Ok, Marco, cuídate, ño. Aló.
15: Julito, buenas tardes. Buenas tardes. Mi voto es para la número 2.
0: La 2.
15: Gracias.
16: Hola, Julio, buenas tardes.
0: Hola, Eli.
16: Mi voto es por el número 2, José Vélez.
0: José Vélez.
16: Gracias.
0: Perfecto. Saludos. De nada, Eli. Gracias a ti por comunicarte con nosotros.
17: Julito, voto por José Vélez.
0: José Vélez. Vélez, Vélez.
17: Pero discúlpeme ya, voto por José Vélez con la número 2.
0: Un abrazo.
8: Buena, Julito, compadre.
0: Buen Antonio.
8: Vota Miguel Gallardo.
0: Miguel Gallardo.
8: Mi lomita.
0: ¿Te trae recuerdo, Miguel Gallardo? La lobita. Esto es Sin Llorar, Sin Llorar.
16: Hola, Julito. Hola. Espero que tenga un buen regreso a su casita. Vota por la número uno.
0: La uno, chao, Evita. Julito,
16: cuídese, bendiciones.
0: Cuídese, Evita. Gracias. Saludos para Evita, ahí que está votando también por Miguel Gallardo. Hola, ¿qué tal, Julito y Chacotero? Voto por la número uno desde Laja, con lluvia torrencial, me dice por acá. Uy, saludos para nuestro amigo Alexi Herrera, que está en Laja. No se vaya a caer de espalda con la lluvia, oiga.
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19: ¿Cómo estás, Julito?
0: ¿Qué tal, tarde, Isaac?
19: Hola, Isaac Ueño. Venimos de Mejillones con los cabros acá, con Toscoso, el Memo y Juan.
0: Mira, saludos para ellos. Qué rico.
19: Saludos, Julito.
0: Eso es importante, ¿eh? Saludos para los amigos ahí. Julito, voto por la número 2. Hasta mañana, bendiciones y buen retorno a sus hogares con el Chacotero. Por acá el DJ J-Mix. Saludos para el J-Mix. Aló, Carnaval, hola.
20: Ya, Julito, acá hay una bula. Por la número 2, la número 2, Julito.
0: Por la 2, perfecto.
20: Tengo un buen retorno a su casita. Lo escuchamos nuevamente mañana.
0: Gracias. Cuídate, Ula Ula. Vaya contabilizando, por favor, Chacotín, para ir de inmediato con el ganador. Número 1, Miguel Gallardo. Número 2, José Vélez.
21: Julito, voto por la número 2.
0: La 2.
21: 100%.
22: Julito.
0: Hola.
22: Yo soy Nelly, voto por la número 2.
0: La 2.
22: Linda la programación. Que llegue bien especial con Chacotero. Y
0: gracias.
22: Estamos escuchando mañana. Bendiciones.
0: Cuídate. Abrazos para nuestra amiga Nelly. Saludos, Nelly. Julito, ¿qué tal? Voto por la número 2, Blanquita de Placilla. Hola, ¿qué tal, Julito? Aquí escuchando la regalona. Saludos para ti, para tu compañero. Voto por la número 1, por Miguel Gallardo. Por acá te saluda Luchito. Abrazos para Luchín. Contabilice, Chacotero. Hola, ¿qué tal, Julito? Por acá, Marcelita. Votamos por el número 2, Miguel Gallardo. Yo y mi madre. Bueno, pero ahí es un voto solamente, ¿ah? ¿Eh? Es voto por mensaje, voto por mensaje. Vaya contabilizando, por favor, Chacotín. Oiga, nos llegaron varios mensajes. Saludos para la Chechi. Está votando por la 2 y la Chechi. Raulito, hola, ¿qué tal, Julito? Votamos por Miguel Gallardo. Aquí trabajando, full pega. Ya tenemos el ganador de hoy. Tiene todo bajo control, Chacotín. Todo bajo control. Faltan 10 para que sean las 19 horas 7 de la tarde. Con un 68% de los votos. Le entregamos la medalla, la copa, la gaviota, el diploma. Se sube a nuestro escenario imaginario el ganador de esta tarde en el ranking de la Carnaval, el regalón de los carnavaleros y carnavaleras. Se sube a nuestro escenario, suba nomás, suba. Aquí está el ganador, el más votado de esta tarde.

Miguel Gallardo, ganador del ranking en esta tarde de martes, aquí en La Regalona. Miguel Gallardo, ¿tu amante o tu enemigo?

Nos volvemos a encontrar mañana. Tu amante o tu enemigo. Mañana nos juntamos nuevamente en la tardecita alegre y musical de la Carnaval a partir de las 13 de la tarde. Gracias a todos quienes participaron en el Toque Lo Alterito y en el ranking de la Carnaval. Corazón viajero, un abrazo, se me cuidan, hasta mañana. Chao, besitos, adiós.

0: 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Esta es la hora.
1: En su radio regalona ya son las 19 horas con 4 minutos.
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En su radio regalona ya son las 19 horas con 20 minutos.

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1: En su radio regalona ya son las 19 horas con 30 minutos.
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1: En su radio regalona ya son las 19 horas con 41 minutos.

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En su radio regalona ya son las 19 horas con 54 minutos.